La tía Ana se encontraba haciendo sus tareas de casa cuando de repente oyó un gran ruido de cristales rotos. ¿Pero qué pasa? Exclamó tía Ana sorprendida, dejando caer la ropa que llevaba en su mano. Una piedra acababa de caer después de romper el cristal de la ventana y rayar el mueble sobre el que cayó. Un poco más y le habría dado en la cara. Tía Ana era la persona más dulce y paciente que pueda haber. Sin embargo, frente a todo este prejuicio y pensando en lo que podía haber sucedido, se enfadó muchísimo. Llegó a la ventana justo a tiempo para ver a un grupo de muchachos que desaparecían en la esquina de la calle. ¡Corred, corred! Algún día nos volveremos a encontrar y entonces os daré una lección que no olvidaréis jamás. La tía Ana estaba por cerrar la ventana cuando vio un muchachito pobremente vestido, quien con la gorra en la mano esperaba temblando frente a la puerta. «Perdón, señora, yo fui quien tiró la piedra, pero no lo hice con mala intención de pegar en su ventana». «¿Cómo? ¿No quisiste pegar en mi ventana? ¿Quieres decir que se dirigió sola a este lugar?» «Yo solo quería tirarle a la calle, pero Pedro me empujó el brazo y la piedra fue a dar contra su ventana». La tía Ana ya no era una persona joven. Conocía a los niños, los comprendía y los amaba. Inmediatamente se dio cuenta de que este muchacho decía la verdad. Y en primer lugar, no se había escapado como los demás. Eso era un punto en su favor. Lo contempló un instante y luego lo invitó a entrar a su casa. ¿Ves todo esto? Le dijo mostrándole los vidrios rotos y el mueble rayado. Muy bonito, ¿no? Lo lamento mucho, señora, le dijo el niño llorando. ¿Qué te parece que podemos hacer ahora? No sé, señora, pero podría tratar de pagarle por el daño ocasionado. Me pregunto qué podrás pagar tú, dijo la tía Ana, echando una mirada sobre la pobre ropa del niño. Todas las tardes vendo periódicos y yo trataría de darle un poquito de dinero cada semana. A ver, ¿cómo te llamas? Roberto. ¿Tienes padres? Mi papá murió, pero todavía tengo a mi madre. ¿Y cómo os lo arregláis para vivir? Mi mamá cose por las casas durante el día y yo vendo periódicos para poder ayudarle. ¿Y cómo esperas pagarme algo de este daño que has hecho? Se lo diré todo a mi mamá y estoy seguro de que me dejará traerle algo de lo que yo gano. Entendido. Bueno, veremos durante cuánto tiempo cumples tu palabra. ¿Cuánto debo pagarle, señora? Preguntó Roberto con un poco de temor. Veamos. Unos 40 euros por el cristal y otro tanto por el mueble rayado. Esto hace un total de 80 euros. Señora Rosa, le prometo que le traeré todas las semanas todo lo que pueda. Está bien, Roberto, puedes irte, pero si quieres evitarte otras molestias, no te juntes más con ese niño, con Pedro. Todavía quedaba lo más difícil de hacer. Roberto amaba mucho a su mamá y sabía que debía contarle toda la verdad. Su madre escuchó en silencio hasta que el niño terminó de contarle lo que había sucedido y sin regañarlo se arrodilló con él para contarle todo a Jesús. Desde entonces, Roberto aprovechaba toda la ocasión para trabajar y ganar algún dinero más y poder llevar semana tras semana un poquito a la señora Rosa.
y aunque ésta le ofrecía de vez en cuando una rebanada de pan y un vaso de leche, nunca dejó de aceptarle ese dinero y siempre le decía que evitara las malas compañías. Al fin llegó la semana de Navidad. Roberto había ganado lo suficiente para pagar el resto de su deuda. Con el corazón más alegre que otras veces, se dirigió a la casa de la tía Ana, a quien había aprendido a amar a pesar de su severidad. «Creo que con esto completo mi deuda». «Sí, has trabajado bastante y te felicito porque has cumplido tu promesa». Y cuando Roberto se dirigía hacia la puerta para salir, ella agregó: «Espera, todavía tengo algo que decirte. Espérame aquí un momentito». La tía Ana abrió un viejo armario y sacó una gran caja de cartón que se la dio a Roberto. Contenía un traje, una gorra nueva, ropa interior, dos lindas camisas, calcetines tejidos por ella misma y un par de zapatos. Roberto creía que soñaba y no sabía qué decir. Le parecía que decir gracias era muy poco por todo eso. «Roberto, aquí tienes tu regalo de Navidad. Nunca tuve la intención de guardarme tu dinero, pero quería saber si eras digno de confianza. Has sido honrado. Tu mamá se sentirá muy orgullosa de ti. Díselo de mi parte. En el bolsillo de tu chaqueta encontrarás el dinero que me trajiste cada semana. Y puedes venir a visitarme siempre que quieras, porque durante este tiempo he aprendido a amarte». Roberto no tenía palabras para describir el gozo y el agradecimiento que sentía. Le parecía que no llegaría nunca a su casa para compartirlos con su mamá. Y él mismo cuenta que esa fue la Navidad más hermosa que tuvieron los dos.

Amigo que me escuchas, haz de tu vida un arco iris de amor y de amistad. Tenemos tantas cosas bonitas. Vivimos rodeados de realidades que asombrarían a nuestros abuelos y, sin embargo, es más el tiempo en que estamos aburridos y fastidiados que aquellos en que somos felices. Nuestros mayores tenían muchas menos cosas, que eran relativamente más felices que nosotros. Tenemos que respondernos a nosotros mismos, porque todo nos cansa y nos aburre. Nuestra sensibilidad se está muriendo. Ya no somos capaces de disfrutar de la naturaleza y de la belleza de los campos, de la poesía, del amanecer y del atardecer. Nos apetece más caminar junto a un perro que en compañía de una persona. El sol ya no alumbra nuestras vidas. Todo se está quedando frío. Hoy vemos un espectáculo emocionante y apenas terminado, ya estamos buscando otro que ocupe nuestra mente. Así como el invierno deja áridos los campos, así se están quedando nuestras vidas. Estamos perdiendo la brújula de la sociedad y de nuestra vida.

El sueño de los hombres empezó como el sueño de un niño. Un sueño lleno de juegos y fantasía. Un sueño feliz. El sueño se ha roto. Se ha hecho creer al hombre que los sueños son mentiras y que toda la felicidad ha de llevar una etiqueta como en el precio. La sociedad de consumo ha nacido de la fe en el gran dogma de la publicidad, de que con dinero se puede comprar todo. Con dinero te puedes comprar una casa hermosa, pero no un hogar cálido. Con dinero puedes comprar una cama blanda, pero no el sueño. Con dinero puedes comprar relaciones, pero no la amistad. El dinero abre todas las puertas, pero nunca abre la puerta del corazón.

Querido amigo, solo tienes una vida. Haz de ella lo que puedas. Hay días oscuros y días de luz. Haz de ella lo que puedas. Solo tienes una. Inténtalo con esa vida. Si rechazas esa vida, ya no tienes otra. La noche no puede ser tan oscura que no encuentres ni una pequeña estrella. El desierto no puede ser tan desconsolador que no encuentres ningún pequeño oasis. Hay flores que crecen en el invierno. En algún lugar siempre nos queda alguna alegría que se nos da.

Si el sol ha desaparecido de tu vida, busca entonces una estrella que Dios en alguna parte habrá encendido para ti. Si estás con las manos vacías y ya no tienes perlas para dar a alguien, entonces comprende que Dios no te pide ninguna cosecha ni tampoco ningún granero lleno. Si encuentras las puertas de tu prójimo cerradas, si aunque llames día y noche ya no abren en el nunca, des la vuelta desesperadamente con una amargura infinita, Dios te quiere y abrirá en algún lugar un corazón humano para ti, para mostrarte su amor. Dejará de llover, el frío pasará. En el brillo de una sonrisa y la ternura de una mano sentirás la primavera y vivirás de nuevo. Si estando perdido en el desierto debes llevar tu mensaje y no hay nadie que te escuche, entonces conoce que Dios ha instalado antenas escondidas que recibirán cada palabra de tu corazón y la transmitirán a través de todos los campos secos e infantiles hasta ese pequeño trozo de tierra. Amigo, pase lo que pase, ocurra lo que te ocurra, no pierdas nunca el aire.

Ciertamente, disciplinar es un arte, que gracias a Dios también se aprende. Uno de los principales criterios es depositar confianza en los jóvenes y niños. Esto es muy beneficioso en su proceso de autodisciplina, además de ser indispensable para la construcción de su sana autoestima. Cuando se sienten apreciados, los niños tienden a comportarse como se espera de ellos. Los padres que han dejado pasar el tiempo y no han educado a sus hijos en una disciplina correcta deben prepararse para enfrentar problemas serios, sobre todo cuando sus hijos crezcan y se tornen adolescentes rebeldes. Por cierto que si hay algo que evitar a toda costa es el castigo ejemplar, que algunos padres y maestros imponen igualmente sobre inocentes y culpables para que ni unos ni otros vuelvan a cometer la misma falta. Se trata de un viejo y grave error pedagógico porque se basa sobre la injusticia, la arbitrariedad y el miedo. La corrección eficaz es puntual, oportuna y justa. Los dos extremos más peligrosos en la disciplina son, por una parte, la dureza violenta y, por otra, la indiferencia o la permisividad. Esta última, tras la máscara de un falso cariño, todo lo deja pasar, sucumbiendo al llanto fácil del niño o dándole una superprotección que no lo prepara para hacer frente a las adversidades de la vida. Tan mala es la severidad como el laxismo que todo lo permite. Sin duda, el consejo más importante para una disciplina exitosa es que el padre o docente pida la dirección divina antes de tomar ninguna medida seria. En muchos casos, necesitamos ayuda. He aquí algunas ideas interesantes que conviene tener claras. Primera, el comportamiento del niño no siempre es lógico, pero siempre tiene algún ingrediente emocional. Investiguemos el porqué de su conducta. Segundo, todos repetimos las acciones que nos reportan satisfacción. Debemos darle al niño refuerzos positivos cuando se porta bien y no solamente corregirle y castigarle cuando lo hace mal. Tercero, recordemos que el ejemplo siempre es más fuerte que las palabras. Cuarto, es necesario escuchar y dialogar antes de reprender o castigar. Quinto, conviene tener siempre normas claras y marcar límites razonables basados en principios que el niño comprenda y acepte. Sexto, necesitamos invertir tiempo en el trato personal con el niño o el alumno a través del contacto en el trabajo, el estudio, el juego, etc. Séptimo, es importante también respetar los derechos personales y los sentimientos del niño y aprender a motivarlo mediante estímulos razonables para que aprenda a tomar por sí mismo decisiones responsables. Hay que procurar evitar enfrentamientos recurrentes sobre temas como salidas nocturnas, horas de acostarse, atuendo y vestimenta, estilo de música, comida, etc., que deben resolverse con acuerdos negociados de una vez por todas. Si la disciplina, el diálogo y el cariño han estado presentes desde el nacimiento, no será problema llegar a acuerdos positivos. Y es que nunca deberíamos confundir autoridad con autoritarismo. La autoridad no se impone, se conquista, se gana a través de una sana relación. Jesús fue reconocido como una autoridad hasta por sus enemigos, pero jamás fue autoritario, sino que en su trato amante atraía a las personas hacia sí. Recordemos que la autoridad y las normas son imprescindibles para el buen funcionamiento de cualquier sistema educativo y que, en ningún caso, la autoridad es incompatible con la simpatía, el cariño, la humildad, la consideración o el espíritu de servicio. Debemos aspirar siempre a la reconciliación y a la recuperación de las relaciones rotas, porque la disciplina cristiana no está encaminada a castigar, sino a amar y a corregir para redimir. De ahí que en su aplicación debemos ser conscientes de que cualquier sanción adecuada requiere unas pautas específicas que nos conviene aprender. Reprender con éxito nunca es fácil. Sin duda, la disciplina educativa tiene sus requisitos y hay una serie de pautas para aplicarlas sin herir, para conseguir transformar.
Y todo ello tiene mucho que ver con la relación que nosotros como padres o docentes tengamos con Dios. Al fin y al cabo, nosotros tampoco somos perfectos, pero Él sí. Y cuanto más cerca estemos de Dios y más imitemos el carácter de Cristo, mejores padres y educadores seremos. Pero hablaremos de esas pautas para aprender a sancionar y a reprender de la mejor manera posible en nuestro próximo programa del Valor de los Valores.

0: Bueno, Loli, tienes alguna invitada, ¿verdad?
1: Sí, sí, claro. Pues ya lo dijimos la semana pasada. Tenemos a Georgina.
2: Hola.
1: Que va a ser la encargada hoy de darnos un plato especial.
2: Pues sí, una receta dulce. Que a mí, como me gustan los dulces, pues por eso he elegido una dulce. Pero muy nutritiva, ¿eh? Es la tarta de calabaza.
0: Bueno, pues ya vamos a ir preparando libreta y bolígrafo para tomar nota de esos ingredientes.
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0: ¿Ya están todos dispuestos? Pues va.
1: Venga, vamos a ver esa tarta de calabaza, Georgina.
2: Bueno, pues los ingredientes son los siguientes. Una calabaza de 2 kilos. Que sea grandecita, mejor, 2 kilos y un poquito mejor. Porque siempre al hervirla se pierde. Un cuarto de azúcar o fructosa, que es mejor la fructosa que el azúcar. Un cuarto de almendras, 4 huevos, la raspadura de un limón y una cucharada sopera de canela. Esos son los ingredientes. Y ahora vamos a pasar a cómo se tiene que hacer. Se asa la calabaza al horno y cuando ya está cocida se tritura y se le añaden el resto de los ingredientes, es decir, el azúcar, las almendras, los huevos y la raspadura de limón y la canela. Cuando ya está todo triturado, se pone en un molde que previamente untaremos con margarina con un poquito de pan rallado para que no se pegue nada, porque con el pan rallado se queda muy bien, mucho mejor que con la margarina sola, ¿eh? Porque así después al desprenderlo sale entera, sea la tarta de calabaza o cualquier otra tarta que tengamos que hacer, se queda mucho mejor. Se tiene que tener al horno durante una hora aproximadamente, más o menos, sí, viene a ser eso, una hora. Según, desde luego, la clase de horno que sea, porque el eléctrico necesita menos tiempo. El de aire, una hora, pero si es eléctrico, seguramente tendrá que ser menos o se quemará. Y después, una vez que ya está cocida, se decora con almendras y piñones y se espolvorea con canela y azúcar. Queda muy bien la decoración. Los piñones y las almendras se ponen de pie, así todas plantadas, es que no sé explicarlo muy bien, porque que no se tienen que poner acostaditas.
0: Sí, que tienen que estar así como pinchaditos,
2: sí,
0: ¿no?
2: Como
0: así
2: pinchadita, hacia todo pinchadito hacia arriba. Y después le ponemos la canela y el azúcar. Y se puede meter en el horno, pero muy poquito,
0: sí,
2: muy poquito.
0: Sí, eso te iba a preguntar.
2: Solo para que se dore un poquitín, termine, ¿no?, de dorar. Y aparte de la vista, que queda muy bien, está buenísima.
0: Sí, que tiene que estar buena.
2: Sí, sí, está muy buena, ¿eh? Y se hace alimenta muy fácil, en un ratito de nada está hecha.
0: Sí, y esa calabaza que decimos, ¿y esto para qué sirve, no? Siempre has...
2: Anda, buenísima.
0: Sí, sí que tiene que estar buena. Vale, pues nos repite los ingredientes, yo me los he anotado para saber si daba tiempo o no. Hoy estoy de anotadora. Así sí que me ha dado tiempo, ¿eh? Pero si no les ha dado tiempo,
2: no,
0: pues
2: es
0: muy
2: que...
0: fácil. Nos lo piden al apartado número 20 de Alcoy y se lo enviamos.
2: Lo repito, lo lleva pocos ingredientes, la verdad es que no es muy cara tampoco. La calabaza de 2 kilos o un poquito más, un cuarto de fructosa, un cuarto de almendras, 4 huevos, la raspadura de un limón y una cucharada sopera de canela. Y ya está, esos son los ingredientes.
0: ¿Y no tienes ninguna más por ahí?
2: Tengo otra también dulce.
0: También dulce, bueno, salado, por ahí tenemos pero... dulce.
1: Hoy cómo nos vamos a poner aquí en el programa, cómo nos vamos a poner.
2: Pero ahora os la digo, esta se llama Selva Negra, porque lleva chocolate. Esta es un poquito más complicada de hacer, pero también fácil, no es excesivamente difícil. Esta, los ingredientes son los siguientes: 4 huevos, 2 manzanas, 100 gramos de almendras, 150 gramos de chocolate, 100 gramos de margarina, medio vaso de leche, un sobre de levadura royal, 100 gramos de bizcochos o galletas integrales y 100 gramos de fructosa o azúcar. Siempre digo fructosa porque es mucho mejor que el azúcar. Lo único que, por si no sabéis lo que son las fructosas, pues digo azúcar, pero es lo mismo. ¿Digo ya cómo se hace esta?
0: Sí, claro. Bueno. Ahora tenemos que saber todo eso, cómo lo tenemos que mezclar.
2: Nada, todo mezcladito y ya está. Muy fácil. Se deshace el chocolate con la leche. Deshacemos el chocolate con la leche. Y
0: ¿pero
2: después,
0: en frío o lo ponemos al fuego?
2: No, se tiene que poner al fuego. El chocolate se pone al fuego con el medio, creo que he dicho medio vaso de leche. Se va deshaciendo a fuego lento, porque es que el chocolate se quema enseguida y
0: sí,
2: toma gusto.
0: Sí, sí.
2: Después la tarta está
0: sí,
2: fatal, no vale nada.
0: Malo, ya no vale.
2: Hace un gusto fatal. Entonces hay que hacerlo a fuego lento y dándole vueltas para que no se pegue. Después, cuando ya lo tenemos derecho, se tritura todo. O sea, las manzanas las pelamos a trozos y ponemos las manzanas, las almendras, el chocolate que ya lo habremos deshecho, la margarina que le añadimos. ¿Qué más? Los bizcochos o galleta integral. Con la galleta integral, para mi gusto, está mejor que con el bizcocho. Pero a veces en casa tenemos bizcocho, pues ponemos el bizcocho. Pero queda mejor con la galleta
0: sí,
2: integral.
0: Sí, tiene otra textura, ¿verdad?
2: Sí, a mí me gusta más. Queda
0: sí, a mí
2: mejor
0: también me gusta más la galleta.
2: La galleta. Lo único que pasa es que...
0: Sí, sí. Sí, sí, mira, ¿qué nos quiere decir Mercedes?
3: Yo es que quería preguntarle a Georgina, como estás diciendo el chocolate y me he despistado un poquitín, ¿el chocolate de pastilla rallado o en polvo?
2: El mejor, voy a decirlo, y así hago propaganda incluso a la casa y todo.
1: Uy, que
2: ya, el chocolate, valor. El que hay a la taza.
0: Chocolate a la taza.
2: El chocolate a la taza, valor. Eso es el mejor, que está más bueno. Entonces se pone. Más o menos es media pastilla lo que viene. Sí, media pastilla. La pastilla creo que es de 300 gramos, la mitad. Se deshace con la leche. Bueno, ya lo mezclamos todo. Las manzanas, podemos cambiar las manzanas por peras. Si en vez de manzanas queremos peras, pues
0: quedará
2: peras.
0: Más suave también, ¿no? Porque la pera es más suave que la manzana.
2: Eso ya es a gustos. Igual que almendras, yo he puesto almendras, pero se pueden poner avellanas.
0: Sí, cualquier otro
2: lo
0: fruto
2: que quieras.
0: Seco, ¿no?
2: Vamos, eso es esta es una tarta de las sobras que tienes por casa. Que tienes manzanas,
0: ¿eh?
2: Que tienes peras, pues peras. Y el azúcar, que creo que no lo había dicho, 100 gramos de azúcar también. Bueno, pues ya todo esto se deshace con la leche y el chocolate, se tritura todo, todo junto. Se pone, ponemos todo en un cacharro, la manzana, todo, todo. Y después lo último, chocolate, porque al estar caliente todo eso lo reblandece y se puede triturar mejor. Eso es lo único que se tiene que hacer. Lo único que hay más complicado es que se tiene que poner las claras a punto de nieve. O sea, que los huevos los vamos a dejar al final. La clara, porque la yema la ponemos junto con todo lo otro. Entonces la yema se pone a punto de nieve y se tiene que poner al final, y ir poniéndolo poco a poco para que no se
0: baje, no se baje,
2: se baja, sí, y sí. La tarta ya no quede igual. Y después el sobre de levadura también al final, porque la levadura, si la ponemos junto con todo, si hace la subida, igual
0: y ya no vale,
2: lo mismo.
0: Sí.
2: Es lo único que se tiene que hacer y ya está. El horno antes se tiene que calentar. Un poquito antes, cuando empezamos a hacerlo, se calienta el horno y después igual el molde lo hacemos con mantequilla y pan, se pone toda la tarta y al horno durante una hora más o menos. Es que eso depende del horno.
0: Sí, claro, eso es ir mirándola.
2: Porque esto prácticamente está todo cocido ya. Que no,
0: sí, porque la galleta ya está cocida, el chocolate lo hemos hecho.
2: Que por eso digo que normalmente si es horno eléctrico, con media hora o 20 minutos seguro
0: sí,
2: que
0: puede
2: está
0: estar
2: listo,
0: porque es como un bizcochito.
2: El de aire es que es más lento.
0: ¿Sí?
2: Yo es que lo tengo de aire y es más lento y el calor es más suave.
0: Es diferente, ¿no?
2: Entonces tiene que estar más tiempo. Y ya está, ya no hay nada más. Eso es la forma de hacerla y está buenísima. Eso sí que puedo decir que está buena, ¿eh?
0: Pues repítenos los ingredientes.
3: Además yo la he probado y es de verdad,
2: es
3: buenísima. Sí, no,
0: tiene que estar bueno porque todos los ingredientes son buenos. Lleva frutos secos, lleva fruta. Bueno, repítenos los ingredientes.
2: Los ingredientes son 4 huevos, 2 manzanas, 100 gramos de almendras, 150 gramos de chocolate, 100 gramos de margarina, medio vaso de leche, un sobre de levadura royal, 100 gramos de bizcochos o galletas integrales y 100 gramos de fructosa o azúcar. Esos son los ingredientes.
0: Vale. Pues vaya, ya lo tenemos.
1: Vaya con la salva negra, ¿eh? Bien, pues estas han sido las recetas. ¿Tenéis alguna cosa más o...?
0: No,
1: para hoy no.
0: Para hoy
1: hemos
0: no.
1: Cumplido con las dos de cada semana.
0: Eso, eso.
1: Además, hoy no hemos tenido primer plato y postre, no, han sido dos
0: postres.
1: Hoy han sido
0: dos postres, ¿eh?
1: Y vaya
0: así
1: postres.
0: Es que vamos a tener una semanita
4: bien, bien, bien dulce.
0: Que te podemos
4: claro.
0: Tener invitados y
4: claro.
0: Todo, ¿eh? Para merendar.
1: De todo puede haber. Bueno, pues las recetas la próxima semana, pero a vosotras os invitamos a que continuéis aquí en el programa.

Érase una vez. Érase una vez un cuento leído con cariño. Érase una vez un cuento del que podíamos extraer interesantes lecciones para nuestra vida. Érase una vez.

0: La silla para el abuelito. Pero Ernesto, ¿por qué estás tan deseoso de recoger fresas? No me opongo a que lo hagas, pero me parece que tienes que caminar mucho hasta llegar al lugar y será muy pesado para ti trabajar todo el día bajo un sol ardiente como este. Sería mejor que te quedaras jugando con tu hermano a la sombra de los árboles. Es un secreto, mamá. ¿Tengo que decírtelo? No necesitas decírmelo si es un secreto. Confío en ti y estoy segura que me lo dirás cuando sea el momento. Puedes ir, pero cuida de no cansarte demasiado. Era un día caluroso, pero parecía que a Ernesto no le importaba eso. Coger fresas era muy cansado y el niño deseaba a veces que las nubes ocultasen el sol por un momento. A pesar de todo, se mantuvo fiel a su tarea y al final del día regresó a casa cansado pero feliz. Al día siguiente, Ernesto regresó al trabajo y también el tercero. La mamá lo observaba preguntándose por qué estaría haciéndolo, pero guardaba silencio. En la mañana del cuarto día, al pasar frente a un comercio, el papá de Ernesto sintió que el dueño lo llamaba. El padre entró y el comerciante le dijo: «Quiero comunicarle que he rebajado el precio de la silla de ruedas que su hijo desea comprarme». «¿Silla de ruedas? ¿Mi hijo? Yo creo que se ha equivocado usted. Tal vez sea otro niño el que le quiere comprar esa silla. Ernesto es un niño pequeño, ¿y para qué quiere él una silla de ruedas?». «Perdóneme, señor González, conozco muy bien a Ernesto. Es un niño muy bueno. Pero veo que he cometido una indiscreción al comentarle esto. Creo que debe de ser un secreto. Su hijo quiere comprar una silla de ruedas para el abuelito Gómez. Es usada, pero todavía está en buen estado».
1: Bueno. Mi esposa me habló de que Ernesto tenía un secreto. Pobrecito.
0: ¿Pero cuánto cuesta esa silla?».
1: «Vale 30 euros. Pero cuando supe por qué la quería comprar el niño, decidí pedirle solo 20. Creo que el abuelito tiene 10 euros ahorrados, pero no ha podido juntar el resto». Otro caballero que estaba en el mostrador se ofreció en pagar esos euros que faltaban, pero entre los tres convinieron que donde no llegara el niño, suplirían lo que faltase. El padre dijo que le haría bien cumplir su promesa y que sería seguro capaz de cumplirla. La mañana del quinto día era calurosa y Ernesto estaba cansado, pero tenía un deber que cumplir e iba a ser fiel a su deber. Una tarde, el comerciante llamó a casa de los padres de Ernesto y dijo que el niño ya podía pasar a recoger su encargo. Cuando Ernesto llegó a su casa con la silla, le dijo a su familia: «Ahora os voy a contar mi secreto. Compré una silla de ruedas para el abuelito Gómez. Debo decir que solo he comprado una parte, porque otras personas me ayudaron aunque no les conozco. El abuelito siempre estaba juntando dinero para una silla, pero nunca le llegaba el dinero. Nunca pudo ahorrar todo para comprársela él solo. Él es muy bueno y siempre ha sido muy bondadoso conmigo, por eso le quiero tanto». «Hijo mío, has hecho algo digno de elogio», le dijo su mamá. «Estamos muy orgullosos de ti», le dijo su padre. «Ernesto nunca supo la historia que tú y yo sabemos acerca del dinero para la silla, pero no podía haber otro niño más contento que él cuando vio al ancianito subir a su silla de ruedas y le oyó decir: ¿No es esto admirable? Gracias a Dios que me dio lo que tanto he deseado». Estimado niño y niña que me estás escuchando, ojalá esta historia basada en la realidad te haga pensar cómo ayudar en alguna cosa, aunque sea pequeñita, a los ancianos, que hay muchos en el mundo y muchas veces están solos o simplemente se sienten solos. Con un poquito se conformarán y podrás disfrutar de su mirada tierna y de su sonrisa agradecida. Ayuda siempre a los ancianos, querido niño, y recuerda el texto bíblico: «Delante de las canas me levantaré y honraré el rostro del anciano».

Recientemente se ha descubierto que los escritos de Joseph Wagoner y Alonso Trevor Jones son como una mina de oro abandonada, una mina de verdades y buenas noticias. Casi en cada página de la Biblia vieron una buena noticia. De todo esto resulta algo conmovedor que hace vibrar el corazón para siempre. Es fácil ser salvo y difícil estar perdido si comprendemos hasta qué punto la buena noticia es buena. Es con inmenso placer que presentamos estos deliciosos bocados cotidianos de buenas noticias. Pueda producir a todos vosotros tanto placer oírlas como a nosotros reunirlas y llevarlas a vuestros oídos. Cuando Dios habla, se producen los milagros. Leemos en el Evangelio de Mateo, en el capítulo 8 y versículos 5 al 8. Entrando Jesús en Capernaum, se le acercó un centurión rogándole y diciendo: «Señor, mi criado está postrado en casa, paralítico, terriblemente atormentado». Y Jesús le dijo: «Yo iré y le sanaré». Respondió el centurión y dijo: «Señor, no soy digno de que entres bajo mi techo, solamente di la palabra y quedará sanado mi criado». La fe depende solamente de la palabra de Dios, solamente esperando que la palabra haga lo que dice. La justicia por la fe es justificación solamente por la dependencia de la palabra, esperando que la palabra se cumpla. Justificación por la fe es justicia por la fe, porque justificación es ser declarado justo. La fe viene de la palabra de Dios, entonces la justificación por la fe también viene de la palabra de Dios. La justicia por la fe es justicia que viene de la palabra de Dios. La palabra de Dios es certeza en sí misma, cumple exactamente lo que dice, porque al crear todas las cosas, Él habló y fue hecho, como dice el libro de los Salmos en el capítulo 33 y versículo 9. Y cuando Él estaba sobre la tierra, clamó al mar furioso, limpió los leprosos, sanó los enfermos, resucitó a los muertos, perdonó los pecados, todo por su palabra. También aquí, Él habló y fue hecho. El mismo uno que habla para crear, habló y fue hecho, también enseña la justicia de Dios para beneficio de todos los que creen. Leemos las palabras del apóstol Pablo en su carta a los Romanos en el capítulo 3 y versículos 23 al 25. «Por cuanto todos pecaron y están destituidos de la gloria de Dios, siendo justificados gratuitamente por su gracia mediante la redención que es en Cristo Jesús, a quien Dios puso para mostrar su justicia a causa de haber pasado por alto en su paciencia los pecados cometidos anteriormente». Este es el camino para nuestras vidas. El hombre por sí mismo, en su vida, no puede manifestar justicia alguna. Pero Dios puso a Cristo para declarar la justicia por y para el hombre. Cristo ha pronunciado solamente la palabra y en el oscurecido vacío de la vida humana hay justicia para todo aquel que desee recibirla. La palabra de Dios recibida por fe produce justicia en la vida donde jamás la hubo antes. Como en el principio de la creación, la palabra de Dios produjo los mundos donde no había nada antes.

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1: Hola amigos, muy buenas y bienvenidos a Fauna Manía. También deseamos de que reciban un saludo muy cordial de Loli, de Diego y de Asensio. Asensio es el que está en los mandos, ¿eh, Loli?
2: Vaya, no se ve, pero sí, gracias a él puede llegar hasta ustedes este programa.
1: Hoy, como siempre, vamos a hablarles de un animal muy simpático, que es el chimpancé.
2: Y bueno, no se podría hablar de este simpático animal sin recordar a Chita, la famosa e inseparable compañera de Tarzán, que hizo las delicias de los niños y de los mayores en sus innumerables películas. Este animal es curioso e inteligente.

0: Bueno, y durante el programa de hoy, pues vamos a aprender algo acerca de estas familias de los chimpancés. Y ya vamos a ver cómo son animales muy, pero que muy inteligentes.
1: Después de 9 meses de gestación, mamá chimpancé trae al mundo un hermoso bebé de cara rosada y frágil cuerpecito, cubierto de un túpido y corto pelito negro.
0: Estos recién nacidos carecen de fuerza, pues por eso, porque son muy débiles, tienen un débil reflejo de presión en sus manos y por eso van a necesitar el brazo de su mamá para poderse mantener junto a ellas.
1: Pasada una semana, el bebé ya empieza a ganar fuerza y se coge fuertemente de su madre. El pelo ya le ha crecido un poco, haciéndolo un auténtico monito de peluche. Y su actividad se limita única y exclusivamente a mamar.
0: Pero el tiempo pasa y el pequeño empieza a jugar, aunque su madre no lo deja que se separe demasiado de su lado. La madre también le permite que juegue con ella y es muy paciente, paciente, paciente con su pequeño. Pero cuando este llega al límite de la pesadez, entonces la mamá tiene que regañarle y el pequeño se queda un ratito calmado y quietecito, mamando. Y esto es lo que mamá le... Estos ratos son los que la mamá aprovecha para, en este caso, pues hacerle su higiene personal.
1: De esta forma, la amorosa mamá libera su retoño de los parásitos de su piel. Y al mismo tiempo también le quita los trocitos de hierba y semillas que se enredan en su pelo.
0: A partir del primer año, el chimpancé ya va a comenzar a comer, aunque seguirá mamando hasta que cumpla los 4 años.
1: El chimpancé come frutas, hojas frescas, termitas y, si pueden, también comen carne, aunque este alimento, la carne, constituye aproximadamente el 5% de su alimentación.
0: Y de esta forma, junto a su mamá, el chimpancé ha tenido siempre todo cuanto ha necesitado para ser feliz. Ha tenido cariño, ternura, cobijo, seguridad, alimento, todo cuanto ha necesitado.
1: Ahora aquel bebé es todo un adulto y luchará con el líder de la familia para arrebatarle el título. Si lo consigue, los demás monos aceptarán su superioridad y le asearán el pelo en señal de sumisión.

0: Bueno, Loli, ¿qué te ha parecido?
1: Pues muy interesante, ¿no? Muy interesante, pero fíjate, hasta los 4 años está dependiendo de su madre. Aunque come, no la deja. Continúa mamando, estando con ella, ¿eh?
0: ¿Cómo se llama este animal científicamente?
1: Pues mira a ver si te dice algo este nombre. Pantrogloditas.
0: Pantrogloditas.
1: Lo que quiere decir chimpancé común. Y junto con el gorila, el orangután y el siamang forman parte de los simios, superiores. Existen una subespecie además del chimpancé en común, que es el chimpancé pigmeo, que es el Pampimiscus, que a pesar de su nombre, pues no es de menor tamaño.
0: ¿Y el hábitat de estos animales dónde se encuentra?
1: Pues principalmente en la selva húmeda, en los bosques caducifolios, en la sabana mixta del África Central y también en la occidental.
0: Y bueno, háblanos de su alimentación.
1: Pues su alimentación principalmente es omnívora, come todo tipo de frutos, de semillas, de hojas, come tallos tiernos, cortezas de algunos de los árboles. La dieta carnívora solamente corresponde a un 10% de toda su alimentación, principalmente consiste en ejemplares jóvenes de jabalí, en antílopes y también en cercotipecos y, bueno, es un gran aficionado a las hormigas y a las termitas.
0: ¿Y estos animales suelen ser muy grandes o hay de varios tamaños?
1: Pues también hay de varios tamaños, sí, como suele suceder en el mundo animal. Su altura va de 77 a 92 centímetros más o menos. Y el peso, pues según la altura también, pues viene a corresponder de 40 kilos. Y algunos chimpancés incluso han alcanzado a pesar hasta 90 kilos de peso. Pero su perspectiva de vida puede alcanzar los 50 años.
0: Pueden vivir 50 años.
1: 50 años.
0: Una vida larga, ¿eh?
1: Bastante, sí, para lo que es.
0: Y bueno, a estos animales el hombre los respeta o
1: ¿cómo se conserva? Pues es vulnerable, sobre todo debido a las pérdidas de su hábitat por la intervención humana, como siempre pasa. El chimpancé también es víctima de la captura para nutrir las demandas de los zoológicos, de los circos, también para hacer experimentos en la medicina y, bueno, pues también como mascota. Bueno, pues hasta aquí ha llegado el programa de hoy, que hemos hablado de este simpático animal. Si nos acompañan otro día, pues seguiremos hablando de otro animal diferente. Adiós, amigos.

Los falsos valores, como el materialismo consumista, llegan hasta nuestros hogares a través de los medios de comunicación. La televisión, los periódicos y sobre todo Internet ponen el dinero, el disfrute y el éxito por encima de todo, haciendo caer a millones en las trampas del consumismo, por lo que muchos jóvenes acaban confundiendo el éxito con el dinero, el valor personal con la fama o el poder, una vida plena con una vida frenética y la felicidad con el placer. No son conscientes de que el progreso económico de unos cuantos se consigue a costa de la explotación de los más pobres y de la naturaleza. En este mundo, mientras unos viven para un triunfo social sin límites, otros malviven o se mueren de hambre. Los medios exaltan, por encima de los valores permanentes, valores pasajeros como el ocio, la diversión, la popularidad, la belleza, la fama o el dinero. El materialismo consumista les lleva a querer tener más o a ser más famosos, pero no mejores, a tener y no a ser. Están siendo arrastrados por una mentira que les seduce y trastorna, les saca el dinero y les hace infelices. Por otro lado, tenemos la masificación y manipulación de la cultura que hace que una gran parte de la humanidad se aglomere en torno a ciudades cada vez mayores, abandonando la vida rural por un sueño que tiene a menudo despertares de pesadilla. Y acabamos siendo peones al servicio de los intereses de otros, resignados a ver y escuchar lo que no debemos, a comprar lo que no necesitamos y a vivir una vida que no nos conviene. Los grandes capitales imponen a las masas e incluso a los gobiernos

sin ser conscientes de que al eliminar estos valores estamos eliminando a Dios, y a la inversa. Y gracias a ese desapego, al enseñárseles a los jóvenes que no son más que animales evolucionados, ¿cómo esperar de ellos un comportamiento que no sea animal? Estamos retornando al paganismo. Al excluir el ser supremo, lo que se ha conseguido es que ese vacío se haya ido llenando con todo el panteón de los dioses menores: el poder, la fama, el dinero, el placer, el sexo. ¿Sí? Nuestra sociedad post-cristiana se encuentra nuevamente paganizada. Es el triunfo del hedonismo como postura existencial, que ha impuesto su código de comportamiento basado en las máximas de haz lo que quieras, pásatelo bien, sin tener en cuenta los riesgos ni las posteriores consecuencias de algunas conductas, que aunque ignoradas o no tenidas en cuenta, finalmente siempre aparecen. La mayor parte de los jóvenes víctimas de esta subcultura no saben que la aceptación de ciertas opciones, al erosionar sutilmente su capacidad de crítica, los va convirtiendo en seres amorales, estresados y neuróticos, insatisfechos de la vida, en busca constante de sucedáneos para evadirse de su realidad y llenar su vacío existencial. Como decía un joven drogadicto en el transcurso de su rehabilitación, tras un intento frustrado de suicidio: en mis años de formación me han obligado a aprender muchas cosas, pero nadie me ha enseñado por qué tengo que vivir o cómo hacerlo. Como educadores cristianos tenemos algo que ofrecer. No hay duda de que los valores que parten del Creador de la vida pueden ayudar a los jóvenes a alcanzar una vida mejor y dar respuesta y sentido a su existencia. La educación en valores es una alternativa real. Veámoslo juntos en el próximo programa del Valor de los Valores.

0: Bueno, pues muy bienvenidos. Estamos en nuestro espacio de cosas curiosas que tenemos con Antonio Lerma. Y
1: ¿Sabías qué?
0: Seguro que nos vas a traer alguna curiosidad que nos va a llamar la atención.
1: Seguro. Y además hoy es una curiosidad y es algo que creo que si ponemos en práctica nos puede ayudar mucho. Tanto es así que te estaba viendo al principio del tema, te estaba viendo como muy nerviosa.
0: Sí,
1: estabas como excitada. Yo digo, seguro, ¿has tomado café?
0: No, mira, yo no puedo tomar café, Antonio.
1: ¿No? ¿Por qué? No,
0: porque yo ya soy bastante activa de por mí misma. Y entonces, pues, si tomo café, pues ya, imagínate.
1: De café vamos a hablar,
2: Antonio,
1: vamos a hablar.
2: Dime. He probado una vez en mi vida, una vez. Café. Y casi me muero y dije, se acabó, ¿sí? Nunca más.
1: Yo debo reconocer que yo sí que he tomado café, pero vaya... No hace muchos años, y puedo reconocer que con leche y tal me gustaba. Pero lo curioso de la noticia no es del café, que hablaremos un poco, sino es algo que me ha llamado mucho la atención, que todos sabemos que el café no es recomendable, claro, que no es tal, pero bueno, hay que ser un poquito tolerante.
0: Aquí todos los que estamos en la mesa, tanto Antonio Lerma como Gerson Van Corvo, como Pablo Armero, como yo, sabemos que el café no es
1: no
0: muy
1: es
0: bueno.
1: Recomendable.
2: No es lo más recomendable.
1: Pero hubo un momento en la historia en Rusia donde el tomar café estaba condenado, estaba prohibido.
0: Fíjate.
1: Y además condenado.
0: Hombre,
1: ¿y sabes con
0: es
1: qué?
0: Eso.
1: Bueno, bajo pena de tortura y mutilación.
0: Hombre, pero tampoco. Oye, es eso, ¿no?
1: Te puedes creer, en el siglo XIX, en Rusia, en la época de los
0: zares,
1: dice que el consumidor era castigado cortándole la nariz o las orejas.
0: Pero bueno...
1: O sea, bueno, todos hemos oído que café es malo.
0: Hombre, pero en esta época era peor.
1: Pero en esta época era mucho peor.
0: A ver quién se atrevía.
1: Pero ahí no acaba la cosa. Dice que no solamente en Rusia, sino que dice que el sultanato Kair Bey, en 1511, ordenó la destrucción del producto y cerrar todos los cafés. Yo me pregunto, tal vez de ahí se ha puesto tan de moda los té moruno, ¿no? Y
0: claro,
1: ya café se dejó de tomar y tal. Dice
0: no,
1: que además
0: ahí el vodka, ahí le dan al vodka, que no, el café
1: no,
0: es malo, pero
1: eso en Rusia, pero en Arabia, té moruno y tal. No, no, es que es impactante. Lo dice que en la zona esta del sultanato, cualquiera que fuera descubierto consumiendo café recibía una paliza,
0: bueno,
1: y era lo que me provocaba un poco la risa. Dice, y si este recaía o reincidía, se le introducía en una bolsa de cuero y se la arrojaba al mar.
0: Pero bueno.
1: Bueno, o sea que cuando decimos que el café es malo no nos referimos a esto.
0: Madre.
1: O sea, nos referimos a otra cosa. O sea,
0: madre
1: que
0: mía,
1: esta noticia me llegó...
2: ¿Os dais cuenta, cuenta lo que es introducir un producto nuevo que no se conoce?
1: Ah, sí,
2: que
1: sí.
2: Llega,
0: los prejuicios,
2: que llega lleno de supersticiones.
1: Exactamente.
2: Porque
1: exactamente.
2: Finalmente se sobreentiende, por lo menos lo que tengo entendido, que vino de la zona de América, ¿no?
1: Exactamente, esa es la idea que
2: Caribe.
1: Tenemos, que igual que la
0: era
1: patata,
0: valla,
1: otra patata y otros productos venían...
2: Y fijaos cómo reaccionamos las sociedades frente a cosas que no conocemos, llenas de supersticiones, de cosas... Echarlo al mar, de verdad.
0: Muy bueno para la salud, no es, pero tampoco es
2: que
0: eso.
2: Dejalo que se muera solo tomando café.
1: Exactamente, y además ellos no deberían tener estos conocimientos científicos que tenemos ahora, de los cuales vamos a hablar, pero supongo que verían ya ciertas dependencias o ciertos efectos secundarios, ¿no?
0: Cuenta la historia prohibieron. Cuando se descubrió el café,
1: ¿sí?
0: Que la cabra que descubrió el café sí realmente se puso muy...
1: loca, se puso como una cabra.
2: Muy cabra.
1: Como una cabra,
2: muy
1: se puso
2: cabra.
1: Como
0: se volvió
1: cabra.
0: Loca y claro, entonces empezaron a estudiar las bayas.
1: Exactamente.
0: Esas, ¿no?
1: Así es que, bueno, me ha llamado mucho la atención esto y hablar del café, lógicamente, todos reconocemos, hemos dicho varias veces ya que el café es malo, pero una noticia que tengo de una universidad inglesa dice que tomar 100 tazas de café podría matarte.
0: Hombre, si te las tomas seguidas,
1: claro,
0: igual sí.
1: Claro, yo también lo
0: igual
1: pensaba, digo, hombre,
0: y
1: si te tomas 100 tazas
2: de agua,
1: pues igual te entra una...
2: La vejiga
1: revienta. Dice, bueno, pero el dato, que ya sabes tú que estos datos fríos y
2: hombre,
1: de laboratorio...
2: Suele tomar calentito,
1: claro, claro. Dice que una simple taza de café puede despertarte, reanimarte y ayudarte a seguir en el trabajo, pero hay que tener mucho cuidado con abusar de él.
0: Claro.
1: Eso es cierto. El tabaco estimula, es un estimulante, todos, digo el tabaco, uy, perdón,
0: digo,
1: el
0: yo,
1: café,
0: yo,
1: no,
0: también.
1: me he ido, disculpar. El café tiene cafeína y es un
0: claro.
1: estimulante y hay mucha gente que si no toma ese cafelito por la mañana como
0: no
1: que parece
0: levantar.
1: Que no funciona. Y es cierto, pero después todos sabemos que tiene el efecto secundario de esa caída, digámoslo así, de cafeína y entonces es donde se genera esa dependencia. Bueno, dice que una taza de café contiene aproximadamente 107 miligramos de cafeína. la sustancia que proporciona sus mencionados efectos secundarios que hemos comentado. Es decir, que una persona de 70 kilos solo podría tomar 100, o sea, si se tomara 100 tazas de café, como lo hemos dicho, que son aproximadamente unos 43 litros de café, que es una exageración.
0: Un poco, hay sí.
1: Que, bueno,
0: un
1: pero poco. La estadística, los datos científicos son así. Yo creo que nadie en una sentada se toma 43 litros de café.
0: Va a ser que no.
1: Pero bueno, dice que si se las tomara seguidas, acabaría trágicamente con su vida. Pero bueno, esto lo único que demuestra es que en grandes cantidades puede afectar puede provocarte la muerte, y en pequeñas cantidades también tiene sus efectos secundarios.
0: Claro.
1: Eso es lo importante. Entonces, lo que nos gustaría, yo aprovecho este momento para hablar un poco, reivindicar el uso de otras sustancias o digamos infusiones que no tienen estos efectos secundarios, y sobre todo el café, todos reconocen, yo creo que vaya, yo tengo familia que toma café y supongo que vosotros también, que generan esta dependencia.
0: Por supuesto, por supuesto.
1: Hay gente que si no se
0: hombre,
1: toma
0: yo también lo he tomado en ciertos momentos de mi vida, cuando hemos estudiado, Gerson, cuando hemos tenido exámenes y eso, para mantenernos despiertos, yo
1: habitual.
0: Por lo menos lo he hecho.
3: Yo, es que sinceramente el café no me gusta el sabor.
0: A mí no me gusta nada, pero yo lo he tomado para mantenerme despierta por la noche y estudiar.
2: Yo tomaba zumo de naranja recién exprimido y hace casi el mismo efecto
1: para algunas personas sí. Bueno, pero estamos hablando del café, sí. Pero es que podríamos decir más, que no solamente el café tiene estas sustancias estimulantes y revitalizantes.
0: Sí, sí.
1: Algunas de las bebidas, como por ejemplo, voy a dar algunas marcas porque la estadística y el dato lo pone, por ejemplo, Red Bull, Coca-Cola, Nestit, el té, por ejemplo, son sustancias que también tienen este tipo de estimulantes. Uh-huh. Y bueno, son las bebidas estas isotónicas, solo que te estimulan, pues eso, a ejercitar más.
0: Pero alguna de esas bebidas que has comentado ha salido en alguna noticia, como que realmente es veneno. O sea,
1: y la bebida que más cafeína tiene en el mercado es una que yo desconozco, no sé si vosotros conocéis, se llama Wirep. En inglés, no sé si lo pronuncio bien, X-294.
0: Pues la verdad que no.
1: Tiene 294 miligramos.
0: Vamos, te tomas eso y despegas.
1: Es el triple casi que el café. Dice, bueno, el de cafeína, exactamente. Es decir, que solo bastaría tomarse 35 latas de este producto, que yo desconozco, para una persona de 70 kilogramos.
0: Y nos la cargamos.
1: Y no la cargamos.
0: Vaya.
1: O sea que
0: pues
1: hay
0: no,
1: que
0: no.
1: tener
0: que tomen
1: mucho cuidado.
0: Achicoria, ¿no? Decías
1: sí,
0: antes de infusiones. Achicoria,
1: sí,
0: por ejemplo. Malta,
1: o Malta, exactamente.
0: Oye, que tiene un sabor
1: o que se tomen un zumito de naranja, oye, que está buenísimo.
2: Una Malta bien hecha está muy buena.
0: Exactamente. Está muy buena.
1: Con un poquito de leche.
2: Y no te pone un poco nervioso.
0: Exactamente.
1: No, exactamente. Entonces, claro, la gente que está habituada al café, cuando no lo toman es cuando se pone nervioso. Pero claro, esa sensación de nerviosismo viene provocada por esta dependencia y por esa falta de cafeína en la sangre.
0: Claro.
1: O sea, me estoy poniendo nervioso porque el tiempo
0: uy,
1: ya
0: pobre.
1: Se nos acaba.
0: La verdad es que sí, la verdad es que sí.
1: Me
0: vamos
1: despido
0: a tener
1: hasta
0: que
1: el próximo día.
0: Pues muchas gracias, Antonio, por haberlo compartido
1: ha sido
0: con nosotros.
1: Un placer.
0: Hasta el próximo
1: iba
0: día.
1: Iba a decir, ha sido un café, no, pero no. Ha sido un placer.
0: Otro día quedamos y tomamos
1: exactamente.
0: Una tacita de Malta.
1: Muy bien.
0: Hasta el próximo día.
1: Hasta luego.

Los girasoles. ¿Os habéis fijado en los girasoles? Se trata de una flor que gira siempre en busca del sol y es por esa razón que es popularmente llamada girasol. Cuando una pequeña y frágil semilla de dicha flor brota en medio de otras plantas, busca inmediatamente la luz solar. Es como si supiera instintivamente que la claridad y el calor del sol le harán posible la vida. ¿Y qué le sucedería a la flor si la colocáramos en un lugar bien cerrado y oscuro? Seguramente, en poco tiempo moriría. Así como los girasoles, nuestro cuerpo físico también necesita de la luz y del calor solar, de la lluvia y de la brisa para mantenernos vivos. Pero no es solo el cuerpo el que necesita de cuidados para proseguir firme. El espíritu, igualmente, necesita de la luz divina para mantener encendida la llama de la esperanza. Precisa del calor del afecto, de la brisa de la amistad, de la lluvia de bendiciones que viene desde lo alto. Sin embargo, es necesario que hagamos esfuerzos para respirar el aire puro por encima de las circunstancias desagradables que nos rodean. Muchos de nosotros permitimos que los vicios ahoguen nuestras ganas de buscar la luz y nos debilitamos día tras día como una planta mustia y sin vida. Y es entonces cuando nos dejamos enredar en el zarzal de la haraganería, la desidia, y reclamamos de la suerte sin hacer esfuerzos para salir de la situación que nos desagrada. Y es allí donde debemos recordar que para poder crecer de acuerdo con los planes divinos, el Creador coloca a nuestra disposición todo lo que necesitamos. Es en el amparo de la familia donde recibimos sustentación y seguridad en todos los momentos. La presencia de los amigos en las horas de alegría o de tristeza, impulsándonos hacia adelante, son las posibilidades de aprendizaje que surgen a cada instante en el recorrido, haciéndonos más claros y preparados para decidir cuál es el mejor camino a tomar. ¿Pero qué sucede con nosotros cuando nos encerramos en la oscuridad de la depresión o de la melancolía y así permanecemos por voluntad propia? Debemos entender que Dios tiene un plan de felicidad para cada uno de nosotros y que para alcanzarlo es preciso que busquemos los recursos disponibles. Es preciso que imitemos al girasol, que busquemos siempre la luz, incluso cuando las tinieblas insistan en rodearnos. Es necesario buscar el apoyo de la familia en los momentos en que nos sentimos desanimados. Es necesario buscar la ayuda de los verdaderos amigos cuando sentimos nuestras fuerzas debilitadas. Es necesario, antes que nada, buscar la luz divina que consuela y aclara, ampara y anima en todas las situaciones. Querido amigo radio oyente, cuando las nubes negras de los pensamientos tormentosos cubran con oscuro manto el horizonte de tus esperanzas y la depresión te asedie el alma, imita los girasoles y trata de respirar el aire puro más allá de las circunstancias desagradables. Cuando los problemas se hagan insoportables, intentando sofocar la disposición para la lucha, recuerda los girasoles y busca la luz divina a través de la oración sincera.

0: nuevamente nos encontramos aquí todos, tanto Miguel como yo, para hablar de las tacitas de hierbas.
1: Sí, de las plantas.
0: De las plantas. Es el programa que día a día pues estamos emitiendo con mucha ilusión para que todos ustedes pues puedan salir beneficiados. En un anterior programa estuvimos hablando sobre cómo adelgazar, pero en las partes que realmente nosotros deseamos perder, ¿verdad?
1: Sí, hablamos de cómo perder peso en el abdomen.
0: ¿Eh? En el abdomen, sí.
1: Hoy vamos a hablar de perder peso en las piernas y glúteos.
0: Y glúteos, ¿eh? Entonces, las piernas y los glúteos son la parte del cuerpo más castigada por la celulitis y la retención de líquidos, pero también las que mejor y antes reaccionan a un plan de ataque. Te será difícil resolver el problema haciendo una dieta anticelulítica y también de drenaje. Entonces verás cómo esto, las piernas y los glúteos, van bajando poco a poco.

0: Generalmente la retención hídrica se acompaña de problemas de circulación lenta, sobre todo en las articulaciones inferiores. Por eso es bueno hacer algún tipo de gimnasia vascular, de preferencia a última hora del día, antes de acostarse. Prepara dos palanganas, una con agua fría y otra con agua caliente. Sumerge las piernas primero en el agua caliente durante 30 segundos y luego permanece en la fría durante 1 o 2 minutos, continuando así hasta que se enfríe. Si hay celulitis, la celulitis es una inflamación de las células que almacenan de forma anormal agua y desechos en las zonas del cuerpo localizadas como glúteos, muslos y rodillas. Este estancamiento altera la composición del tejido cutáneo, que se vuelve más espeso y asume una consistencia gelatinosa como la piel de naranja. Este mecanismo, combinado con una alimentación grasa, pesada y desordenada, empeora la situación. Por eso, para luchar contra la celulitis, hay que hacer un reequilibrio general del organismo y adoptar normas de vida más sanas.
1: Bueno, ahora vamos a dar unas pautas a seguir, ¿eh?, para poder eliminar esas retenciones que se nos suelen hacer.
0: Sí, por ejemplo, pues toma alimentos ricos en potasio, como pescado, albaricoques, plátano, higos, dátiles, pistachos, nueces, almendras, piña, endivias, espinacas, coles de Bruselas y patatas.
1: No tomes dulces, porque fatigan el bazo y el páncreas. Intenta reducir los azúcares refinados tomando dulces más útiles como las frutas, o endulzando con azúcar de caña o miel.
0: Aumenta el consumo de agua. Bebe al menos 2 litros de agua hiposódica para estimular el metabolismo hídrico. Para aumentar su efecto durante este drenaje, es mejor beber lejos de las comidas.
1: Condimenta tus comidas con tomillo y orégano, porque estimulan la eliminación de los líquidos estancados. Reduce la sal y elimina de tu dieta los alimentos ricos en ella.
0: Evita los alimentos en conserva y preelaborados, porque suelen contener mucha sal.
1: Y por supuesto, toma infusión de cola de caballo, de vid roja, de amemelis y abedul, a partes iguales.
0: Bueno, y la gente se preguntará por qué tienen celulitis las mujeres y los hombres no.
1: Claro.
0: ¿Eh? Porque la celulitis es una...
1: Es el castigo.
0: Es una grasa femenino y una obesidad característica de las mujeres. Bueno, pues hay muchas razones, pero vamos a decir una o dos las más importantes. Una de ellas es porque tiene que ver con el sistema hormonal de la mujer, porque las hormonas más femeninas pues tienden a crear más grasa, ¿eh? Y otra es también porque, debido a las menstruaciones, se pierde mucho hierro, y entonces hay que tener en cuenta que el hierro ayuda a oxigenar los tejidos. Entonces, al faltar el hierro, aquellas personas que, mujeres sobre todo, que tengan reglas abundantes, pues hay una carencia y una pérdida de hierro. Por lo tanto, al faltar esa oxigenación en los tejidos, se produce mayormente la celulitis.
1: Entonces deberíamos añadir que hay que tomar una porción más grande de hierro
0: a todas las mujeres.
1: Muy bien. Y ahora vamos a pasar a otra zona que también es de suma importancia. La parte superior del tronco acumula más grasa que líquidos, así que para adelgazar en esta zona hay que reducir al máximo el consumo de lípidos. Algunos tratamientos de estética, como los ejercicios, pues ayudan a eliminarlos.
0: Si tienes que perder peso solo en esta zona, te sugerimos que sigas esta dieta durante 15 días seguidos y compruebes con el centímetro si bajas perímetro en el tórax, justo debajo de los brazos y del pecho y en el contorno del brazo. Si reduces centímetros y peso, continúa haciendo esta dieta hasta conseguir tus objetivos, pero alternándola con una semana de dieta de eliminación de líquidos. Es decir, haces 2 semanas seguidas de dieta antigrasa, seguida de otra de dieta antilíquidos, y así sucesivamente.

Bien, algunas características de la dieta hay que tener en cuenta en eliminar en lo posible todas las grasas, o sea, quesos, huevos, carnes grasas y embutidos. Ojo con las grasas ocultas que hay en bollería, por ejemplo, en pastelería, galletas, etc. Las dos primeras semanas prescinde también de los carbohidratos.

Nunca se debe comer en la misma comida hidratos de carbono y proteínas. Es mejor uno u otro tipo de alimentos en la comida o en la cena. Evita el consumo de fruta después de las 5 de la tarde porque ralentiza la digestión y aumenta el valor glicémico de los alimentos.

0: Para lograr eliminar los cúmulos de grasa que se depositan en los costados, o sea, en la zona lateral superior de la espalda y en los brazos, es imprescindible pues tomar ciertas plantas, como el fucus. Esta alga acelera el metabolismo y facilita la liberación y la utilización de las grasas acumuladas. En tisanas o en comprimidos se pueden tomar perfectamente. La Garcinia camboya, esta planta reduce la asimilación de azúcares y la formación de michelines de grasa y al mismo tiempo tiene un efecto antihambre. Para eliminar los rollitos de grasa que se forman en los flancos de la espalda, o sea, en la parte de atrás, justo debajo de la línea del sujetador, frota la espalda con una cinta de crin cada vez que te duches y luego aplica una crema reductora con un enérgico masaje. Puedes hacer lo mismo con los brazos, insistiendo sobre todo en la parte interna de ellos, porque es allí donde se presenta más flacidez. Por supuesto, después de todas estas normas que hemos podido dar, el ejercicio haremos, sobre todo aquí. Aquí el ejercicio es muy importante, por supuesto en las piernas también, pero aquí en los brazos, el pecho y espalda es muy importante los ejercicios de brazos que podemos hacer. Pero no vamos a olvidar que también hay unas plantas características para todos estos problemas. Y hoy vamos a nombrar los siguientes. El fucus, como anteriormente ya lo hemos dicho, porque es eliminador de grasa. La cola de caballo, la vid roja, el amemelis y el abedul.
1: Bien, yo quería apuntar un poco, por ejemplo, en la celulitis, esta grasa localizada en las piernas, que la mejor planta que va para esto es la centella asiática.
0: Sí, también.
1: Centella asiática, concretamente para la celulitis es la mejor. Y después ya, porque es un problema de circulación. Además, la centella asiática lo que hace es activar circulación y darle tono al tejido conjuntivo, o sea, el tejido de sostén, que es lo que
0: fortalecer lo que la celulitis ha prestado un poco,
1: claro.
0: ¿No? Muy bien. Bueno, pues hasta aquí, el tiempo termina y no podemos continuar, pero creo que hemos podido decir todo lo que realmente queríamos decir. Simplemente, pues daros las gracias por estar ahí, por escucharnos, por esa confianza que día a día nos ponéis, y nosotros pues día a día estaremos aquí con mucha ilusión, sabiendo que hay gente que está escuchándonos. Bueno, pues sin más, gracias Miguel por estar aquí conmigo.
1: Sí, gracias a ti también.
0: Y recordaros que si alguien desea hacer alguna pregunta o que hablemos de un tema en especial, pues saben que pueden llamar al teléfono 965-52-53-79 o al correo electrónico info@radio77.org y ahí estaremos. Muchas gracias.

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1: Hola, ¿qué tal? Hoy estamos en otra disposición. Más que a los padres, quiero hablar a los hijos. Quiero que los jóvenes, los adolescentes, los que están en edad escolar, prestéis atención, mucha atención a este programa, porque os va a ayudar mucho a mejorar vuestras técnicas de estudio. Bueno, todos los jóvenes y jovencitos y niños, pues en principio están ejerciendo una profesión. Estudiar es una profesión. Y como toda profesión, requiere unas técnicas y requiere saber cómo hacer esa profesión de la mejor manera, sacarle el máximo rendimiento, si es posible, con el mínimo esfuerzo. Porque hay muchos estudiantes que dedican muchos esfuerzos para muy pocos resultados. Otros, con pocos esfuerzos, tienen muchos resultados. Pero aquí lo que intentamos es dar pautas para que sean eficaces para mejorar vuestras técnicas de estudio.

La experiencia nos dice que los resultados académicos no están tanto en función de las actitudes y de las aptitudes de los alumnos, sino de las técnicas empleadas en el estudio. Esto es tan importante que la Administración Pública, ya en la Ley General de Educación, en su artículo 16, indica que la educación general básica, la formación se orientará a la adquisición, desarrollo y utilización funcional de los hábitos y de las técnicas instrumentales de aprendizaje. Sin embargo, y a pesar de las buenas intenciones, en la práctica muy poco se hizo al respecto. Pocos estudiantes saben estudiar adecuadamente. La mayoría lo hacen a su modo. Y está bien, pero es estimulante pensar que podemos mejorar sustancialmente nuestro rendimiento intelectual sin que ello signifique un mayor esfuerzo. El asunto merece la pena. A fin de cuentas, estudiar es un oficio, como hemos dicho, así que vamos a mejorar nuestras técnicas para mejorar nuestro oficio. Vale la pena mejorar nuestro sistema de estudio. Así que chicos y chicas que me estáis escuchando, si queréis mejorar vuestro rendimiento escolar, prestad mucha atención a los consejos que os vamos a dar desde este programa. El primero es la organización. La inteligencia y el esfuerzo son dos elementos importantes en el rendimiento educativo. Sin embargo, la realidad nos dice que algunas personas inteligentes fracasan escolarmente y otros alumnos que realizan un gran esfuerzo dedicando horas al estudio también fracasaron. Hay otro grupo de estudiantes que, estudiando menos, saca un mayor provecho de sus horas de estudio. La diferencia decisiva es la calidad y no la cantidad de tiempo dedicado al estudio. Si queremos mejorar nuestro rendimiento escolar, hay que partir de dos condiciones previas. Primera, todos los momentos no son iguales para estudiar. Y segunda, no se puede estudiar de cualquier manera. De acuerdo con estos dos principios, vamos a enumerar algunos consejos previos para el estudio. Primero, es importante tener un lugar fijo para estudiar. Los hábitos deciden inconscientemente para nosotros muchas actividades de la vida humana. Bueno, este principio o este consejo, que es aplicable en muchas medidas, no puedo decir que sea al 100%, pero sí que es importante que tengamos un lugar de estudio, una mesa de estudio, una lámpara de estudio, un lugar fijo donde allí desarrollamos esa actividad de estudio. Digo que no es al 100% porque yo mismo a veces, aunque tengo mi lugar de estudio, a veces necesito salir de ese lugar de estudio, cambiar de ambiente, cambiar de lugar y sentirme de otra manera para poder estudiar, pero eso ya el mismo cuerpo, la misma mente te lo está pidiendo, ¿no? Pero como principio general, os recomiendo que tengáis un lugar fijo de estudio, vuestra mesa de estudio. En segundo lugar, que vuestro lugar de trabajo, ese lugar de estudio, debe reunir una serie de requisitos. Por ejemplo, la ausencia de ruidos, luz suficiente y adecuada, temperatura agradable, ausencia de personas que nos distraigan, mesa ordenada, etcétera, etcétera, etcétera. Bueno, eso que yo entiendo que es así, a mí por lo menos me gusta tener silencio, concentración a la hora de estudiar. Sin embargo, a lo largo de mi vida he encontrado estudiantes que necesitan estudiar con música, con los cascos puestos y escuchar música. Bueno, yo no me puedo concentrar así, ellos dicen que sí. Eso ya cada uno puede tomar sus decisiones como se siente mejor. Pero sí que es necesario aislarse de otros ruidos y de otras distracciones que pueden distraer nuestra atención del estudio.

En tercer lugar, os recomiendo que estudiéis siempre a las mismas horas. No cabe duda de que estudiar requiere un esfuerzo inicial, pero si formamos ese hábito, ahorraremos esfuerzos previos de voluntad. Para ello debemos estudiar todos los días y, si es posible, a las mismas horas, para generar justamente ese hábito. En cuarto lugar, organizar el tiempo de estudio de forma adecuada. Si debemos estudiar algunas asignaturas o varias asignaturas, el orden no debe ser caprichoso. Si queremos rendir al máximo, debemos tomar primero las asignaturas que sean las medianas, las que no requieran excesivo esfuerzo ni tampoco las más fáciles. Organizar nuestro tiempo para justamente estudiar desde la dificultad media en adelante y dejar las más fáciles hacia el final. Y en quinto lugar, se desaconseja estudiar después de las comidas y después de un gran desgaste físico, por ejemplo, haber practicado un deporte. En esos momentos el riego sanguíneo está concentrado en otros menesteres, en el caso de la comida, pues en la digestión, y en el caso de un gran ejercicio físico, pues lógicamente la sangre está más concentrada en los músculos y en oxigenar el cerebro. Por lo tanto, evitar estudiar después de comer y después de hacer deporte. La falta de método nos producirá un cansancio prematuro y una deficiente concentración mental. Por el contrario, una buena planificación del tiempo, primero, evita dispersiones. Sabemos lo que queremos hacer en cada momento. Segundo, vence la resistencia a la pereza. Tercero, requiere un menor esfuerzo inicial. Y cuarto, este hábito trasciende a los estudios. Quien aprende a organizarse su tiempo y a trabajar de forma sistemática en los estudios formará un hábito que le acompañará el resto de su vida en su vida profesional. Y en quinto lugar, nos permite tener más tiempo para el ocio y para el descanso. Yo quiero dar un testimonio de muchos chicos que he ayudado en esta área de los estudios, chicos que estaban desconcentrados, que no estaban motivados para estudiar, pero que eran inteligentes, y simplemente ayudándoles a organizar su tiempo, a hacer una agenda de trabajo, esos mismos chicos se superaron ese problema, y simplemente les hice hacer que ellos mismos escribieran su agenda semanal de trabajo y de estudio, lo que ellos querían hacer en una semana, y se lo di como trabajo para que lo hicieran, incluso detallado en horarios y días. Así que ellos mismos hicieron esa agenda. Algunos de ellos, quiero decir, que realmente ponían más de lo que podían dar, pero como eran algo que ellos mismos habían escrito en su agenda, ellos se esforzaron a hacerlo y realmente ellos salieron adelante en sus estudios. Así que se hace necesario tener un planning de nuestro trabajo, un planning anual, donde podamos poner ahí las fechas de los exámenes, los trabajos parciales que tenemos que entregar y sus fechas, ¿no? En un planning anual. Pero lo más importante es la agenda semanal, esa agenda semanal donde cada día sé en cada hora y en cada momento lo que tengo que hacer. Y ese planning, si lo hemos hecho nosotros, lógicamente, aunque haya alguna distracción, nos está obligando a cumplirlo, y eso nos va a ayudar mucho en nuestros estudios. Quienes menosprecian los planes y los horarios realmente están destinados a fracasar. Está demostrado que el trabajo con horarios determinados ahorra tiempo y garantiza un mayor rendimiento. Ahora, tenemos que pensar, ¿cómo estudiar?

Bueno, aunque hemos indicado algunos aspectos exteriores al estudio que nos van a ayudar a estudiar mejor, pero lo que tenemos que hacer es ver cómo estudiar. Ante una sesión de estudio es importante comenzar por planificar o clasificar las materias por su dificultad. Ya hemos dicho antes que debemos comenzar con las de mediana dificultad. Hay quienes prefieren empezar por las más difíciles para quitárselo de en medio lo antes posible, pero eso no responde a una lógica humana. La actividad mental se parece realmente a la actividad física, y a ningún atleta se le ocurriría hacer la carrera más larga o más difícil al principio, cuando los músculos todavía no están entrenados y preparados para ello. Esto, que parece muy evidente en el aspecto físico, no se puede hacer, se debe hacerse igual en el aspecto mental. No debemos comenzar por lo más difícil, lo más complicado, puesto que no estamos todavía entrenados para ello. Así que comenzar con algo medio para ir creciendo en intensidad y terminar con las cosas más sencillas. Y así terminamos nuestra sesión de estudios de una manera realmente agradable y seguros de que hemos realizado pues nuestro trabajo diario. Una sesión de estudio no debe tener intervalos de estudio superiores a una hora. Claro, todo eso depende de la edad. Por ello, deben programarse los debidos descansos, que no deben ser inferiores a 5 minutos ni superiores a 10 minutos. Ni tan pequeños que no sean suficientes, ni tan grandes que perdamos esa tensión intelectual propia del estudio. Es decir, debemos intercalar periodos de estudio concentrados con periodos de descanso. Esta lectura, o debemos hacer lecturas también y subrayar nuestras lecturas, sacar notas al margen. Un libro bien subrayado es un instrumento valiosísimo para el estudiante. Si está bien hecho, los repasos son muy fáciles luego de hacer, porque básicamente iremos a repasar lo que está subrayado y las notitas que hemos sacado al margen. Y también es muy útil hacer resúmenes. Los resúmenes y esquemas deben estar basados y subrayados previamente. Por tanto, deben conservar sus dos valores esenciales: jerarquizar las ideas y ser muy escuetos. Un resumen, lo dice la palabra, es un resumen, no es un desarrollo. Concentrar en pocas palabras todo el contenido que quizá hemos estudiado en todo un capítulo de un libro. Frases cortas, algo telegráfico, que nos recuerde todo su contenido. Y en cuarto lugar, la memorización. Cuando se han dado los pasos previos en el estudio, la memorización es más fácil, porque es más fácil retener lo que se ha comprendido y jerarquizado. Para más detalles sobre este tema, pues bueno, quizá en otro programa nos ampliaremos un poquito más, pero tenemos que ir terminando y podemos concluir diciendo que si tuviéramos que resumir en dos palabras las claves de un estudio eficaz, lo haríamos con programación y método. Programación en el tiempo y método. Porque en definitiva, estudiar es situarse ante unos contenidos, interpretarlos, asimilarlos y retenerlos. Y ello requiere lógicamente un orden y un método. Aprender a estudiar es aprender a pensar. Así que chicos, pues si hemos sido útiles, pues yo me siento feliz. Así que seguir estudiando, pero con más método y con más programación.

0: estamos en la famosa sala de los espejos de... de aquí del castillo de Versalles. Y el origen de esta sala es interesante, porque el origen es la vanagloria de poder verse reflejado el rey y la reina con el reflejo del jardín. Estaban tan orgullosos de sus jardines que si miraban por las ventanas veían el jardín, pero no querían dejar de ver el jardín. Por eso instalaron espejos en el lado opuesto y además verse reflejados con el jardín detrás.
1: Se ve por todas partes.
0: Eso es. Entonces, la vanagloria, ¿a dónde nos lleva? Hay una cosa que está clara. Acumular cosas, dejarnos la vida por detalles de estos para que luego vengan y los disfruten otros, y aquí estáis viendo la cantidad de gente que hay, no merece la pena. No desgastes tu vida, tu reputación, tus energías, todo lo que tienes por algo que es pasajero y que no merece la pena y que a fin de cabo otros lo van a disfrutar y no tú. Así que haz tu tesoro en el reino de los cielos y no aquí en la tierra.

Hola amigos, buenos días. Bienvenidos a un nuevo programa de Vislumbres del Amor de Dios. El título de la reflexión de esta mañana es Muerto de frío y está basado en el libro Ageo, capítulo 1 y versículo 6, que dice así: Sembráis mucho y recogéis poco, coméis y no os saciáis, bebéis y no quedáis satisfechos, os vestís y no os calentáis, y el que trabaja jornal recibe su jornal en saco roto. ¡Qué frío hace! Probablemente habéis usado esta expresión en muchas ocasiones y sin hablar en serio. La gente que se está muriendo de frío no siempre se da cuenta de lo que le sucede. Si te encuentras en un ambiente helado, sin estar suficientemente abrigado, o bien si te metes en agua helada y la temperatura de la superficie de tu cuerpo baja considerablemente, de modo que tu organismo no puede seguir funcionando a la temperatura de 37 grados, se interrumpirá la provisión de la sangre a la piel y a las extremidades para que los órganos internos puedan mantenerse vivos. Sabéis, se usa la expresión hipotermia para indicar la condición de un cuerpo cuya temperatura es inferior a la normal. El primer síntoma revelador de esta condición es un fuerte temblor de todo el cuerpo, mediante el cual el organismo trata de generar calor. Si no se produce la reacción debida, la persona se pone olvidadiza, se confunde y se torna incapaz de tomar decisiones. Probablemente no siente el frío. Si el cuerpo continúa helado, la persona perderá la capacidad de hacer movimientos coordinados y el temblor se convertirá en espasmos musculares y finalmente en rigidez muscular. Finalmente caerá en la inconsciencia y morirá. Te puedes morir de frío aún en el verano. Si te encuentras en una zona montañosa alta, donde la temperatura cambia imprevistamente y si no tienes ropa adecuada para protegerte del frío, puedes experimentar hipotermia, lo mismo que si te encontraras en medio del invierno. Vale la pena estar preparados en todo momento. Los manuales de primeros auxilios proveen instrucción acerca de cómo mantenerse abrigado cuando la temperatura es muy baja. ¿Te parece que podríamos hablar también de hipotermia espiritual? La gran mayoría de la gente en el mundo se está muriendo de frío espiritual y no lo sabe. Cuando Pedro se calentaba junto al fuego en ocasión del juicio de Jesús, no se daba cuenta de que se había enfriado su relación con el Señor. Afortunadamente, Pedro experimentó el calor del amor de Cristo y eso lo salvó. ¿Quieres experimentar tú también ese calor? Hasta mañana amigos, que tengáis un buen día, que Dios os bendiga. 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

La mejor forma de vencer al enemigo es acostándose con él. Marco Panella.

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0: Hola amigos, bienvenidos a este programa La Tacita de Hierbas. Queremos serles útiles y ayudarle en todo lo que sepamos. ¿Verdad que sí, Miguel? Queremos ayudar y aprender todos.
1: Pues sí, en la medida que nosotros aprendemos, queremos también
0: expresarlo.
1: Expresarlo y darlo a conocer.
0: Y darlo a conocer. Bueno, pues hoy vamos a hablar de algo, bueno, de una hierba que va a poner remedio a un problema que en nuestros días se padece mucho.
1: Sí, que es el estrés, el insomnio.
0: Y el insomnio, ¿eh? Llevamos una vida muy ajetreada, con muchos problemas, mucho trabajo, mucho tráfico, mucho de todo, ¿eh? Y vamos, la verdad, vamos como locos. Entonces, vamos a hablar de la pasionaria, ¿eh? No sé si la conocerán con ese nombre, porque también tiene otro nombre. Llamada granadilla o pasiflora. Quizás con el nombre de pasiflora es más conocida. Esta planta medicinal merece la fama que se le ha dado, pero se llama pasionaria y es todo lo contrario. Su efecto, en vez de levantar pasiones, lo que hace es calmar, ¿eh? Calmar un poco pues ese estrés y esa angustia que solemos tener, ¿eh? Su nombre viene pues de eso. Dicen que se lo pusieron los misioneros, unos misioneros que la criaban, y dice que la flor les recordaba a la crucifixión de Cristo, ¿eh? Si alguien la conoce, si se fija bien en la flor, pues tiene mucha razón, ¿eh? Parece la cruz de Cristo. Estamos ante una gran planta que se estima mucho en América y se utilizaba mucho sobre todo en los aztecas y en los incas, pues su efecto sedante. Fue introducida en Europa allá por el siglo XIX, ¿eh? Y por entonces pues ya empezaron por aquí pues a descubrir también sus propiedades. La flor en sí es muy bonita, como he dicho, pero también tiene la propiedad, aunque parezca que no, es muy sedante, ¿eh? Yo la he probado y puedo asegurarlo.

0: De la pasiflora se utilizan las partes aéreas, hojas, tallos, flores y frutos. Tengo que decir también para las personas que estábamos diciendo de la flor, para que la conozcan, esta planta es una trepadora, una trepadora que puede alcanzar los 8 y 9 metros.
1: Sí, es muy bonita.
0: Y es muy bonita, y además cuando florece y después hace sus frutos, es unos frutos que parece una especie de calabacitas pequeñitas, y son muy llamativas.
1: Sí, yo recuerdo que una vez estuve en la casita de unos amigos y me quedé mirando y digo, uy, si ahí tienes la pasiflora. Dice, ¿y eso qué es? O sea, que ella no sabía, y estaba preciosa, ella no sabía lo que tenía en su jardín.
0: No, y el problema es que ella tenía problemas de nervios y su hijo tenían problemas y tenían el remedio
1: a la puerta y no se habían dado cuenta.
0: Bien, de la pasiflora se utilizan, como he dicho, las partes aéreas, hojas, tallos, flores y frutos. Contiene flavonoides, glucósidos, alcaloides y maltol. Desprende un aroma agradable, ya de por sí sedante, muy característico. La pasionaria se cuenta entre los mejores remedios para el insomnio, ya que provoca un sueño natural en quien lo prueba. Tiene además un efecto relajante que hace disminuir la hiperactividad nerviosa

0: Esta planta también se ha empleado como un complemento en el tratamiento de la epilepsia y en las curas de desintoxicación del alcohol y las drogas, aunque siempre bajo vigilancia médica.
1: Bueno, te interrumpo un poco. Mira, es que la desintoxicación del alcohol y de las drogas se utiliza no porque quite el mono, sino porque lo que ya hace es tranquilidad, que es tranquilizar, ¿no? Que es lo que
0: sí, claro,
1: en esos momentos la persona necesita, está muy activa.
0: Las drogas y el alcohol es un estimulante, o sea, claro, que altera el sistema nervioso y siempre están... podríamos decir que van como una moto,
1: por eso también has dicho bien que siempre con vigilancia del médico,
0: Y esto lo que nos va a ayudar pues es a calmarnos,
1: a calmar el sistema nervioso,
0: el cuerpo como nuestra mente, y entonces esta planta también se ha empleado como un complemento en el tratamiento de la epilepsia y en las curas de intoxicación, como he dicho antes. La pasiflora se administra en tintura y especialmente en infusiones, desde las más sencillas, se disponen 20 o 30 gramos de flores y hojas de pasiflora por litro de agua, de la que deben beberse 3 tazas al día, a otras algo más complejas, como la llamada fórmula del estrés.

0: Bueno, para la fórmula del estrés también se puede hacer otro preparado, ¿eh? Que se puede poner la pasiflora, la melisa, el hipérico, el espino blanco, el anís estrellado, y se combina todo esto, una cucharadita sopera por una taza de agua. Como siempre decimos, que hiervan unos segundos y 10 minutos de reposo. Y luego se toma 2 o 3 veces al día. Bueno, hoy hemos destacado a la planta de la pasiflora o la pasionaria, que también se llama. Eso siempre, pues, mirando que hay otras, como hemos comentado, que también son buenas. Pero la pasiflora es muy, muy eficaz para los tratamientos de estrés y insomnio. Bueno, que a veces, pues, necesitamos, ¿no?
1: Sí, siempre va a ir bien, porque el problema de hoy en día en la sociedad es siempre el estrés y los nervios siempre a flor de piel.
0: Sí, que tampoco está mal. Si una persona, pues, quiere hacerse una pequeña tisana, pues también se la puede tomar. Siempre le relajará más, porque
1: sí, esta se
0: unos
1: puede tomar,
0: más, otros menos.
1: Se puede tomar sin problemas. 1, 2, 3, 4. O sea,
0: sí, que no tiene efectos secundarios, que por demás te pueda atontar, porque hay mucha gente que cree que, ay, bueno, si es tan efectiva, tan fuerte, pues igual me puede dejar. No, esto, las hierbas no suelen, al menos estas, no estas que hablamos nosotros, ¿eh? Porque luego también hay otras clases de hierbas que no las vamos a comentar, por supuesto. Pero estas que nosotros hablamos, y si hay algo, siempre lo comentamos. Precisamente esta, ya puedes tomarte las tazas que quieras, que no tiene efectos secundarios. Bueno, y aclarado ya las dudas de ciertas personas que nos preguntan, ay, es todos esos comentarios, pues vamos ya a despedirnos, porque el tiempo pasa y no podemos estar siempre aquí. Bueno, muchas gracias por estar de nuevo ahí. Intentaremos ir aprendiendo un poco más de las hierbas y ir exponiéndolas diariamente aquí a todos ustedes. Gracias, Miguel, también por acompañarme.
1: Gracias a ti.
0: Y comentaros que, de nuevo, os digo el teléfono que podéis localizarnos. Es el 965-52-5379 o en el correo electrónico info@radio7.org. Muchas gracias y hasta otro día.

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2: Juan dice: y me llevó en el espíritu a un monte grande y alto, y me mostró la gran ciudad santa de Jerusalén, que descendía del cielo de Dios.

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Si Dios va a hacer algo en tu vida, no dependerá de tus estados de ánimo. Si Él te dice hoy, levántate y resplandece, lo que te queda es levantarte con todas tus cargas y comenzar a resplandecer. Él es el Dios que de las tinieblas hace luz y de la luz tinieblas. El Señor quiere hacer contigo cosas grandes. Quienes tienen miedo de que Dios haga cosas portentosas son el enemigo y tú. Hoy resplandece, confiando que Dios va a obrar en tu vida.

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2: El que tiene oído, oiga lo que el Espíritu dice a las iglesias. Al que venciere, le daré a comer del árbol de la vida, el cual está en medio del paraíso de Dios.

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Hola amigos, ¿qué tal? Un día más ante vosotros para seguir descubriendo nuestro cuerpo. Hoy vamos a hablar de la fiebre, Si te preguntaran cuáles son las causas más comunes que te llevan al médico, sin duda dirías dos: el dolor y la fiebre. Somos los síntomas más generales. Yo, debo decírtelo ya, casi nunca llego solo. Soy, insisto, un aviso de que algo no hay funcionando correctamente. Así te pongo en guardia mientras emprendo una serie de medidas para contrarrestar el efecto de algunos gérmenes. Y eso, sinceramente, me molesta mucho, porque todos creéis que soy solo un incordio, un perjuicio, y no es así. Al menos no siempre, porque precisamente puedo ayudar a tu sistema de defensa para que actúe y se defienda mejor contra algunas infecciones. Te voy a contar una anécdota, que pongo así, entre paréntesis, para que no se te ocurra comprobarla. Pero es verdad. Hace unos años un buen amigo tuvo un problema con un herpes. No existían entonces los antivíricos de que hoy se dispone. ¿Sabes lo que le aconsejaron los médicos? Pues nada menos que unas inyecciones de leche. Sí, sí, no es una errata para que la temperatura llegara a los 39 grados. Yo propicio el ambiente para un mejor defensa, aunque es evidente que además te dejo molido. Cansado, con dolor muscular, con algo de dolor de cabeza y sobre todo sin que te apetezca nada. Habría que partir de cómo está regulada la temperatura de nuestro organismo. Todo está controlado desde el hipotálamo, una especie de delicado termostato, a través de los sensores que hay por todo el cuerpo. El hecho es que, por una serie de mecanismos, tu temperatura permanece constante entre 36,4 y 36,8 grados. Pero de pronto, esa temperatura cambia y sube. Soy yo. ¿Te has preguntado por qué? ¿Qué es lo que hace que ese termostato de perfecto funcionamiento de pronto falle y produzca más calor del necesario o límite la pérdida? Déjame decirte que cuando yo llego, no es que el termostato interno que regula tu temperatura no funcione bien, sigue funcionando bien, pero es que se ha ajustado a un nivel más alto. Es como si intencionadamente tu organismo lo situara en 36 grados y medio, sino en 38 o en 40 grados. ¿Por qué? Supongamos una agresión, un virus, una bacteria, un agente infeccioso cualquiera que ataca nuestro organismo. En este momento se van a producir una serie de transformaciones para facilitar la defensa. Las sustancias que originan la fiebre se denominan pirógenos. Inicialmente va a haber una dilatación, nosotros lo llamamos hinchazón, para que circula más sangre y así la patrulla de los glóbulos blancos puedan acudir a defenderlo. Como hay tensión, puede existir también dolor. Y mientras tanto, de ahí, de la misma zona de agresión, van a salir una serie de sustancias que tienen como misión llegar al hipotálamo y avisarle. Se llaman pirógenos, generadores de fiebre. Llegan y le dicen que debe cambiar el termostato, porque así, con más calor, la respuesta defensiva del individuo es mejor. El termostato se ajusta a más grados. Por eso surjo yo. El organismo, con el termostato cambiado, toma como correcta la temperatura, por ejemplo, de 39 grados. Empiezas por tener frío, te abrigas, te tapas,

para poder dar la voz de alarma si surge algo nuevo. Por eso tienes esa sensación de que duele todo el cuerpo. Es el sistema de alerta y así, al menor dolor, el aviso es más rápido. Hay otro detalle significativo por el aumento de la temperatura y es que es posible que se reactive algún herpes labial. Es lo que el saber popularmente lo denomina calentura. No es fácil ponerse de acuerdo en cuanto tiene que subir la temperatura para que se llame realmente fiebre. Los especialistas hablan de febrícula, que me parece un poco despectivo cuando no se sobrepasan los 38 grados y medio. A partir de ahí ya sí me llaman por mi nombre. Ten siempre presente que si llegas a los 40 puede ser una urgencia médica. Salvo excepciones, eso no ocurre. Puede pasar con cierta frecuencia que una infección leve, unas anginas, por ejemplo, sin importancia, en un niño de 5 o 6 años, le produzca una subida alta. Pero es más porque todavía tiene poco desarrollado el sistema de control que porque trate de contrarrestar la infección gracias a mí. Yo creo que la conclusión es clara. Soy un aviso y es el médico el que lo corresponde valorar ese aviso y reconocer a qué se debe, porque como además varía, puede resultar complicada la interpretación. La respuesta febril es más exagerada en los niños que en los ancianos. Los niños, por ejemplo, tienen una respuesta mucho más exagerada ante una infección. Si un niño es pequeño, puede tener una fiebre cercana a los 40 grados por una leve infección. Por eso hay que darle agua, poca cantidad, pero con frecuencia. El caso inverso lo presentan los ancianos. Su sistema de respuesta es más lento, está menos activo. Por eso en ellos yo casi nunca estoy alta. Eso significa que aunque esté más baja, se me debe valorar de otra manera y con mayor precisión. Sobre todo porque con la edad se va perdiendo sensibilidad física. Por ejemplo, los médicos sostienen que los ancianos deberían beber mucha más agua. Tienen sed, pero no la notan. Más o menos ya sabes cómo actúo, pero sigues preguntándote por qué. ¿Qué es lo que hace que se ponga en marcha todo este mecanismo? En la mayoría de los casos es por una infección. El organismo pide ayuda, suelta los pirógenos y se reorganizan los termostatos. Pero otras muchas veces no se encuentra una causa a la que puede achacar todo este proceso. Hombre, hay casos claros. Por ejemplo, algunos procesos crónicos, reumáticos o algún tumor. Pero hay que insistir, en muchísimas ocasiones no hay una causa. A veces la fiebre aparece simplemente porque el cuerpo necesita descanso. Yo te lo digo en voz baja porque es una opinión de la que no estoy muy seguro. Me inclino a pensar que hay veces que aparezco por complacencia. Me explico. Hay algún deseo inconsciente en pasar un par de días en la cama. No quiero extenderme, pero un especialista en medicina psicosomática te lo explicaría muy bien. Es como si tuvieras necesidad de tener algún cuidado, como si te viniera bien padecer, como los demás, un proceso febril, y aparece sin que haya nada que lo justifique. Pero los problemas que suelen agobiar surgen cuando me instalo. Supón que ahora te encuentras mal. Seguro que si tuvieras oportunidad me harías un montón de preguntas. ¿Qué se puede? ¿Qué se debe hacer? ¿Bajar la fiebre? ¿Dejarla? ¿Comer algo especial? Insisto en que no soy una enfermedad. Sí, no solo un síntoma, un aviso. Y más que síntoma,

muchos síntomas, ya que casi nunca voy sola. Pero ni todos ellos indican qué ocurre, ni por qué, ni cómo es de sería la afección. Por eso, muchas veces te preguntas, ¿cuándo debes avisar al médico? La respuesta es clara, cuando sobrepaso los 38 y me mantengo. Y debes considerar urgencia si rozo los 40, hay pérdida de conocimiento o convulsiones. Es peligroso bajar la fiebre bruscamente. No suele ser frecuente, pero en ocasiones surge por una infección, te dan el tratamiento, mejoras, pero no desaparezco. Se hacen análisis y no se cae en la cuenta de que es el propio tratamiento el que me mantiene. Tú reaccionas así como si fuera un tipo de alergia. Tampoco estoy muy de acuerdo con la teoría de que hay que bajarme a toda costa. Si no te pasa nada normal porque esté yo, no hace ninguna falta tomar medidas especiales. No te abrigues en exceso. Descansa y espera. Poco a poco irá normalizándose todo. ¿Que te sientes mal? Pues consulta. Pero no trates de bajarme de manera drástica porque puedes tener problemas. Consulta y proporciónate los líquidos oportunos, porque sudarás más. En cuanto a la comida, lo mejor es ingerir cantidades muy pequeñas y de forma frecuente. Lo que siento es que también sirvo de equívoco. Ya ves, algún defecto hay que tener.

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1: Bueno, pero solo una. 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
1: Sí, amigos, hemos vuelto porque queremos estar un ratito más con vosotros, aportando cosas interesantes y buenas para el beneficio de tu familia. Ya en un programa anterior estuvimos hablando sobre la educación para la resiliencia, cómo educar a nuestros niños, a nuestros hijos, para la resiliencia. Y ya explicábamos en aquel programa, pero vamos a repetirlo hoy, porque es una palabra que no se usa mucho en el vocabulario popular. La resiliencia es la capacidad de superar con éxito las pruebas, de sobreponerse a las dificultades y de saber llevar las desgracias con dignidad. Es decir, sobreponerse a las dificultades y salir incluso reforzado de las dificultades. Por lo tanto, como padres podemos hacer mucho para educar a nuestros hijos para la resiliencia. En el programa anterior estuvimos hablando qué mecanismos de defensa entran en juego cuando una persona tiene una dificultad, un problema, un niño que se enfrenta ante un problema. ¿Qué mecanismos de defensa tenemos los humanos? También vimos el valor positivo de la adversidad, es decir, los problemas, las dificultades en la vida, el dolor, el sufrimiento, en definitiva, a veces nos ayudan a crecer, siempre y cuando sepamos llevarlo con dignidad, superarlo, y una vez superado, seguro que hemos salido fortalecido de ese problema. En tercer lugar, estuvimos hablando del entorno afectivo, es decir, la familia juega un papel muy importante a la hora de educar a los niños para que puedan superar las crisis de la vida. Y a partir de hoy vamos a hablar también de la influencia que tienen los padres, pero vamos con una pequeña pausa. Y es verdad, la influencia y la presencia que tienen los padres para los niños es fundamental para que un niño crezca y se desarrolle de una manera sana, con una confianza, con estabilidad, con madurez. Sin embargo, en nuestra sociedad de consumo, los padres suelen estar muy ausentes de la compañía de sus hijos, y entonces eso trastorna mucho la vida psíquica de nuestros hijos. La primera causa que podríamos ver por la influencia de la falta de padres es que hay niños que nunca se han encontrado tan solos como ahora. Hay estudios que nos indican que en Italia, por ejemplo, el 8% de los niños menores de 3 años son cuidados por gente ajena a la familia. El 8% en Italia. Pero en Estados Unidos, el 40%. En Francia, el 50% de los niños menores de 3 años son cuidados por personas ajenas a la familia. La situación es aún peor en China, en Rusia, en Rumanía, donde los niños son abandonados a su suerte. Entre el 40 y el 80% de los niños abandonados, tanto en Rumanía como en Argelia en el siglo XX, murieron por falta de afecto. Cuando la tasa de mortalidad infantil solamente está en el 5,5% de tasa de mortalidad. Por lo tanto, hasta el 80% de esos niños que estaban sanos, pero que murieron porque no encontraron ningún tutor, ningún padre, ni nadie adulto que pudiera educarles y pudiera darles una cierta seguridad para su vida. La segunda causa se debe a que muchos niños son educados sin la ayuda de su padre. Hemos pasado antiguamente de una sociedad patriarcal en la que el padre asumía la dirección de la familia, y ahora hemos pasado a la presencia de abundantes familias sin padre. Es decir, aquí está la figura de la madre casi siempre, a veces los abuelos, a veces las abuelas, pero muchos padres están ausentes de la vida de sus hijos. El padre útil es aquel que no solamente ha traído biológicamente a su hijo aquí a este mundo, sino el padre útil es aquel que realmente cuida, juega, sostiene, riñe o enseña a sus hijos. Su presencia y apoyo tienen un efecto de rampa, de lanzamiento hacia la resiliencia, es decir, a esa capacidad de superar las crisis, los problemas y las dificultades de la vida. El padre, que está presente en la familia, que está presente en la vida de los hijos, actúa como el entrenador que entrena a cualquier equipo de fútbol o de cualquier otro deporte, y está ahí como tutor, como dirigente, como entrenador. La madre también puede hacer esa función, por supuesto, pero cuando está la madre sola, es demasiada responsabilidad para ella sola. Necesita esa figura paterna, el niño. Sin embargo, algunas madres están minimizando cada vez más el rol del padre. Tener un hijo para sí misma sola es lo que aspiran algunas de ellas, ¿no? En nuestra cultura se está vaciando la función de padre de todo su significado. Si el padre biológico puede ser sustituido por otro hombre o por una jeringa de inseminación artificial, entonces el padre real no puede ser sustituido más que por otro hombre o por otro tutor. Por el bien y el equilibrio del niño, debería revalorizarse cada vez más la figura del padre en vez de minimizarla.
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1: Y seguimos con otra pauta para que los niños, nuestros hijos, puedan ser educados para la resiliencia, para superar las dificultades de la vida, para hacerse fuertes. Algunos piensan que para hacerse fuertes tienen que negarles el cariño, y es todo lo contrario. Para hacerse fuertes deben ser objetos de cariño por nuestra parte. Pero queremos ver otro aspecto, y es el optimismo, el valor que tiene el optimismo en el factor de resiliencia. Uno de los factores de resiliencia más preciosos es justamente ese, el optimismo. El enfoque positivo de la vida y, por consiguiente, el buen humor. El humor es la capacidad de transformar el sufrimiento en sonrisa. Es liberador porque sublima la realidad dolorosa y nos capacita para encarar las circunstancias traumatizantes con perspectiva e incluso con cierto placer. La capacidad de sonreír del sufrimiento propio es un signo de gran madurez y de resiliencia. Y por el contrario, la incapacidad de reírse de sí mismo es signo justamente de inmadurez. Hay personas que son incapaces de reírse de sus propios fallos, se sienten heridos por cualquier cosa. Bueno, esta forma de humor es un mecanismo de defensa que permite al niño decirnos: no quiero dañaros con mis penas, quiero que riáis. Al haceros sonreír estoy marcando distancias con mi sufrimiento y estoy transformando mi destino en historia. Es decir, al burlarme de mi aspecto cómico o grotesco, pongo una distancia entre lo que pasó y lo que yo quiero vivir a partir de ahora. El humor es como una barrera entre lo vivido, la desgracia vivida, y el futuro, que quiero que sea un poco más placentero. El humor comporta una toma de distancia entre el trauma, que permite jugar con el miedo porque sabe que este no es más fuerte que el deseo de superarlo. Está comprobado que los bebés con sentido del humor son los que más adelante llegarán a ser los jóvenes más creativos y capaces de superar felizmente los acontecimientos más difíciles. En sexto lugar, quiero comentaros que los tutores son decisivos para cambiar el sentido de la desgracia en un niño, en un hijo, los tutores. ¿Quiénes son los tutores? En principio los padres, pero también pueden entrar en juego otros adultos, como pueden ser los maestros en la escuela. Y porque finalmente la mirada del adulto es la que bloquea o impulsa el desarrollo del niño, la que lo traumatiza o lo libera. La reformulación del problema es la clave de la resiliencia. Explicar explicar de otro modo los problemas, explicarlos diferentemente, permite asumirlos realmente de otra manera. Los accidentes, las guerras, la muerte de los padres, afectan hoy a millones de niños. Y sin embargo, unos se encierran en un mutismo total para no pensar en nada que evoque el horror pasado, mientras otros descargan su agresividad sobre otros inocentes, expresando así su odio hacia lo ocurrido y su deseo de venganza. Mientras que otros finalmente superan sus problemas y salen crecidos de la prueba. Los tutores de resiliencia ayudan a que la metamorfosis ocurra, y puesto que, por fortuna, muchas desgracias y errores son reparables y reversibles, así el gusano más feo puede llegar a convertirse en mariposa. Al contar su problema, los puede hacer dueños de este o víctimas permanentes según las reacciones de los adultos de su entorno. El tutor, el adulto, que estamos viviendo cerca de los niños, les ayudamos a expresar de manera liberadora y los encamina hacia la generosidad, el compromiso social y la creatividad. El deber del educador es ayudar a la víctima a convertirse en héroe. Por último, un valor de resiliencia es el amor, tanto recibido como el dado. Secreto último, el último, final y el más importante de la resiliencia. Las reacciones psicológicas de los niños dependen de la actitud de los adultos que les rodean. Por ejemplo, los niños víctimas de la guerra, rodeados de familias serenas, no manifiestan ninguna perturbación psíquica. Paradójicamente, los niños de la calle se las arreglan a menudo mejor que los padres histéricos o ansiosos. El amor, la aceptación y el perdón son los grandes ingredientes de la resiliencia. No hay heridas que no puedan llegar a cicatrizar a través del amor. Este es también el sentido del texto del apóstol Pablo cuando dice en Romanos 8:28, nada podrá separarnos del amor de Dios. El amor todo lo puede, incluso recuperar niños que estaban perdidos ya para su vida, para su interior psíquico, se pueden recuperar. Las guerras son traumatizantes, es verdad, pero no necesitan necesariamente más que algunas agresiones y sucesos que ocurren cada día. Lo que traumatiza al niño no es tanto la desgracia en sí como la reacción de su entorno afectivo ante los acontecimientos. Es este el que hace la situación más o menos traumática. Las familias que se arropan ayudan y apoyan y constituyen el mayor escudo protector ante un mundo hostil. Dar y ayudar es su mejor terapia. Para desarrollar la resiliencia, el niño necesita sostén afectivo y verbal de parte de un grupo de apoyo, como es la familia. Y este apoyo comienza por escuchar. Lo que hace que un suceso se convierta en recuerdo es la emoción provocada por ese suceso y el significado que el episodio ha adquirido en la historia personal de sus protagonistas. Tenemos que ir terminando diciendo que realmente cada uno de nosotros podemos crear nuestro propio mundo al margen de lo que nos toque sufrir en la vida. Y tengo que terminar con algunas últimas orientaciones. Cuando un niño sufre, necesita un encuentro con alguien de confianza, como puede ser un papá, una mamá, un maestro, un amigo, un sacerdote, un pastor, un psicólogo, alguien que pueda entender a esa criatura y que pueda ayudarle a superar su dificultad, ayudándole incluso a impulsarse por encima de ella hasta el éxito. En segundo lugar, es la acción que actúa el problema sobre uno mismo. La resiliencia no es una evasión o una vacuna contra el sufrimiento, es un camino a recorrer activamente por el niño que toma las riendas de su propio destino. Y finalmente, la ayuda. Haciendo algo creativo para otros es como se sale de la cárcel de la autocompasión. Curiosamente, es más útil ayudar a los demás que recibir ayuda de los demás. Así que quiero terminar diciendo que a todos nosotros nos corresponde convencer a nuestros patitos feos, que pueden ser quizá niños que conozcamos que están sufriendo, convertirlos en hermosos cisnes para la vida.

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Y el mismo Jesucristo, Señor nuestro, y Dios nuestro Padre, el cual nos amó y nos dio consolación eterna y buena esperanza por gracia, conforte vuestros corazones y os confirme en toda buena palabra y obra.

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La coneja fugitiva. Un hombre cazó una coneja y atándole un hilo de lino a una pata se la dio su hijo. Pero la coneja, no pudiendo resignarse a vivir entre los hombres, aprovechó un instante de libertad para huir y volver a su nido. Mas el hilo se enredó en las ramas. El pájaro no pudo volar y, viendo cercana su muerte, dijo: desgraciada, por no haber sufrido la esclavitud entre los hombres, me veo privada de la vida. Podría aplicarse esta fábula a aquellos que, queriendo huir de pequeños peligros, se arrojan a pesar suyo en otros mucho más grandes.

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0: Muy bienvenidos, amigos y amigas, a nuestra cocina. ¿Han cogido ya los bolígrafos y las libretas? Pues si no lo han hecho, vayan corriendo, que Loli ya asoma por aquí con sus cucharas, con sus cucharones y sus peroles. Loli, ¿cómo estás?
1: Hola, muy bien.
0: ¿Dispuesta ya a presentarnos alguna comida sabrosa?
1: Pues sí, hoy vamos a hacer una cosa muy sencillita, pero que ya verás cómo tiene muchos aportes para nuestro organismo.
0: ¿Comida, postre, qué es?
1: Pues no, es una ensalada, pero es una ensalada que nos puede servir pues como un plato fuerte, ¿eh? Porque es muy completa. Es una ensalada de col y de nueces.
0: ¿Col y nueces?
1: Y nueces.
0: ¿La col cruda o cocida?
1: Cruda, porque está en ensalada, ¿eh? Hoy la vamos a hacer cruda.
0: Algún ingrediente más llevará, ¿no?
1: Sí, claro. Pero antes de decirte ningún ingrediente de la receta, te voy a hablar un poquito de las propiedades de la col.
0: Venga.
1: La col, fíjate que es buenísima. Es un aporte de calcio buenísimo para aquellas personas que necesitan calcio para los huesos, ¿eh? Además de necesitar calcio, el calcio de la col se asimila muchísimo mejor que el calcio que viene de la leche. Y aunque en la col se encuentra en menor cantidad, al aprovecharse mejor, pues nos va a servir igual el tomar col que el tomar leche. Lo digo para aquellas personas que tengan alguna deficiencia y no puedan tomar la leche, ¿eh?
0: Que tengan intolerancia a
1: algún componente de la leche, pues tomando col perfectamente pueden obtener el calcio que el hueso necesita para diariamente. También es muy buena para el aparato digestivo, para el estómago, para los intestinos como laxante. Para la piel, es muy buena para la piel también. Ayuda mucho a que cicatricen las heridas de la piel. También es muy buena para las personas que son obesas, si quieren perder peso o no quieren ganar peso, porque es muy baja en calorías, llena mucho el estómago, se expande mucho cuando se toma la col en el estómago, da esa sensación de saciedad, entonces pues hace que no comas demasiado. Y para aquellas personas que no les conviene engordar, pues es buena, y para las que deseen adelgazar, pues también. Y para los diabéticos, pues por lo mismo, porque no tiene azúcares, es muy rica en vitaminas, en minerales. Además, porque se tolera muy bien, normalmente la tolera muy bien todos los organismos. Tiene una cosa que suele ser...
0: Ya me lo estoy pensando porque a mí me ocurre...
1: Sí, bueno, pues mira, para aquellas personas que la rechazan, o bien por el olor que produce cuando se hierve, o bien por las flatulencias, por ese excesivo gas que se produce en los intestinos, pues si es por los olores, cuando la ponemos a hervir, ponemos un trocito de manzana junto con la col. Y entonces al hervirla, ese olor ya no es tan persistente, no es tan fuerte.
0: ¿Y eso por qué? ¿Es porque la manzana lo absorbe?
1: Neutraliza el olor.
0: Neutraliza.
1: Sirve como neutralizante. Y además, si queremos que no nos produzca flatulenta, la manzana en sí ya al hervirla con la col ya nos hace que esos gases no se formen tantos. Y otra cosa, pues también ponemos unas semillitas de anís juntamente con la col, en una bolsita de estas que venden hoy en día, preparaditas ya, lo ponemos... Y ya prácticamente, o bien nos tomamos después de haber tomado la col una tisanita de anís. En fin, que remedios hay muchos para poder prevenir o para poder aliviar aquello que nos pueda producir negativo y obtener todo aquello que es beneficioso. Bueno, ya no me enrollo más y voy a decirte los ingredientes de la receta, ¿vale?
0: Sí, porque tenemos a nuestras amigas y amigas pensando a ver qué van a hacer, que tienen un problema y nosotros... pues los tenemos aquí expectantes.
1: Bueno, pero es interesante también saber lo que tomamos, por qué lo tomamos. Además de porque es bueno, porque hemos habituado nuestro gusto a ese alimento, pues también por los beneficios que vamos a obtener de ese alimento. Eso
0: claro,
1: también
0: claro,
1: es muy bueno.
0: Por descontado.
1: Mira, vamos a necesitar 350 gramos de col blanca, 350 gramos de col lombarda, que es esta que hay moradita.
0: Esa moradita lo que para es un poquito más entera, ¿no? Para un poquito
1: es un
0: más,
1: poquito más recia,
0: más dura.
1: Un poquito más áspera, sí, pero se complementan todas, casi, son parecidas, aunque unas sobresalen en unas vitaminas más que en otras, pero bueno, si las mezclamos, mira, vamos a obtener todos los beneficios de la una y de la otra col, ¿eh? Es muy buena para ensalada, la lombarda en especial. Por el color, por el sabor, es más suave el sabor, ¿eh?
0: No pica tanto, a veces la blanca, sí. Hay veces que pica un poquito.
1: Es un poquito más intenso el sabor, la lombarda es más suave, ¿eh? Bueno, Te repito, 350 gramos de col blanca, 350 gramos de col lombarda, 4 cucharaditas de aceite de oliva, 2 dientes de ajo, esto es optativo, 2 cebollitas, 225 gramos de tofu. El tofu es un queso que se hace a partir de la soja. Otro día ya daremos una receta. 2 cucharadas de zumo de limón, 100 gramos de nueces peladas y partiditas a trozos, 2 cucharadas de sésamo y una cucharadita pequeñita de cominos. El comino tiene un sabor muy intenso también. Lo digo por aquella persona que aún no lo ha tomado, pues en vez de poner media cucharadita, que ponga menos, por si acaso es muy persistente el sabor y no les gusta mucho, ¿eh? Bueno, lo primero que vamos a hacer es coger, deshojar bien la col y lavarla muy bien lavada, ¿eh? Porque en medio de las hojillas se puede haber tierra o haber introducido algún bichito, en fin, bien lavadita. Una vez que está bien lavada...
0: ¿Tú eres partidaria de eso que dicen algunos cocineros, de ponerla en agua con unas gotitas de lejía y todo eso, o no?
1: Más bien la pondría con unas gotas de vinagre, porque nos va a hacer el mismo efecto y no vamos a tener las contrariedades de la lejía. Pero bueno, si alguna persona está habituada a hacerlo, yo no le digo que no tenga su costumbre, ¿eh?
0: Bueno, sigamos adelante.
1: Bueno, pues una vez que ya las tenemos bien lavadas, vamos a calentar las cucharaditas de aceite en una sartén, y lo que vamos a hacer es saltear un poquito la col, que la hemos cortado así a láminas finitas. Una vez que la tenemos así, pero un poquito salteaditas, no frita, ¿eh? Y la col cruda, sin hervir ni nada.
0: Cortada
1: finita,
0: vuelta y vuelta,
1: la ponemos,
0: ¿no?,
1: en la sartén, ¿eh? Y así la salteamos un poquito. Entonces el ajo, que ya lo tenemos preparado y machacadito, se lo añadimos también, le añadimos la cebollita y volvemos otra vez a darle vueltecitas. Y una vez que ya lo tenemos todo bien salteadito, entonces le ponemos el tofu cortadito a dados. Lo dejamos pues 2 o 3 minutitos, no más, ¿eh? Y una vez que lo tenemos ya así, lo retiramos del fuego, le añadimos el zumo de limón, le añadimos las nueces, el sésamo, los cominos, y entonces lo removemos todo, eso sí, muy bien removido, para que se mezclen bien todos los sabores, ¿eh? Se impregne todo bien, y entonces esto pues lo podemos tomar o bien así que está un poquito tibio, o bien frío, según nos apetezca. Y nada más.
0: Me he dado cuenta de que para mi gusto falta una cosa, igual estoy equivocado.
1: A ver, a ver.
0: Esos puntitos de sal, ¿qué pasa? ¿No has dicho nada de la sal, o es que esto no necesita sal?
1: Sí, sí necesita un poquito de sal. ¿Sabes qué pasa? Que yo tengo el hábito de tomar las ensaladas sin sal. Y mi familia a veces me regaña porque dice, no, eso te olvidó. Es que para mí le encuentro el sabor diferente, saboreando cada verdura con su sabor. Pero bueno, la sal también es buena. Y
0: entonces,
1: hay que poner un poquito de sal.
0: A gusto,
1: un,
0: ¿no?,
1: poquito de sal, sí. No mucha tampoco.
0: En vez de ponérsela, sacamos el salero.
1: Y cada comensal que se sirva lo que desee, pues también. Oye, es una buena idea.
0: Pues amigos oyentes, como ven, una receta muy fácil, muy sencilla, muy sabrosa y sobre todo muy natural, como intentamos que sea la cocina que Loli nos presenta cada día. ¿Por qué? Porque la cocina lo que deseamos es eso, que sea lo más alimenticia y saludable posible. No se piensen que nos marchamos, que aún no nos marchamos, que Loli tiene que repetir los ingredientes.
1: Sí, y antes de repetir los ingredientes quería decir una cosita cortita. El tofu es un queso, como he dicho antes, que se hace a partir del grano de la soja. Es un queso que no tiene sabor, ¿eh? El sabor que tiene este queso es el que nosotros le queremos dar. Lo digo para aquella persona que nunca lo haya usado, lo use por primera vez y diga, uy, estará malo, no sabe a nada. No tiene sabor. El sabor se lo damos. Puede tomarse en dulce, en salado, ácido con zumo de limón, como ustedes quieran pueden tomar, ¿eh? Ahora le paso a decir los ingredientes. Vamos a necesitar 350 gramos de col blanca, 350 gramos de col lombarda, 4 cucharaditas de aceite de oliva, 2 dientes de ajo, 2 cebollitas, 225 gramos de tofu, 2 cucharadas de zumo de limón, 100 gramos de nueces peladas y partidas, 2 cucharadas de sésamo y una cucharadita pequeñita de cominos.
0: Bueno amigos, pues ya lo ven, repetidos los ingredientes. No obstante, si alguna de ustedes o alguno de ustedes, amigos cocineros, están interesados en las recetas que Loli día a día va dando, pues ya saben, lo único que tienen que hacer es pues pedírnoslas. Nos tenemos que ir, pero antes les damos la forma de ponerse en contacto con todos nosotros, con la cocina de Loli, las recetas de Loli, la cocina natural. Nuestra dirección, Radio 7, Virgen de los Lirios, número 44, 03801 de Alcoy. Nuestro teléfono, 96 554 0537, y el correo electrónico, pues muy fácil, Radio 7, 7 con número, ono.com. Loli, nos vamos.
1: Hasta otro día.
0: Adiós, amigos.

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0: Consejos para vivir mejor.
1: En jornadas incómodas, si sucede un hecho desagradable, lo primero que debemos de hacer es dejar la mente en blanco unos segundos. De esta forma, estaremos en disposición de vivirlo mejor.
2: Cuando vivimos una discusión o altercado, la respiración se altera. Pero si somos capaces de regular el ritmo respiratorio, podemos funcionar mucho mejor. Cuando algo suceda, hemos de tomar el aire profundamente, llenando al máximo nuestros pulmones y procediendo a dejar que el aire salga con suavidad. Repetiremos esta operación al menos 2 veces.
1: Otro sistema para no precipitarnos y evitar que la mente se dispare y que las acciones sean negativas es esperar y contar hasta 5 suavemente, eso sí, sin perder la compostura ni las formas. Por ejemplo, si nos dicen, este informe está lleno de errores, lo mejor será, antes de tomar los documentos entre las manos, escuchar al interlocutor, mirarle a los ojos, quedarnos quieto y paralelamente contar hasta 5 mentalmente. Tras una operación, preguntaremos qué hemos hecho mal. Así evitaremos dar una respuesta impulsiva. Contar hasta 5 nos da tiempo para sosegar la situación, mostrar una aparente sangre fría y actuar con mayor serenidad.
2: La mente tiende a anticiparse cuando algo desagradable llega a nuestras vidas. Y lo primero que hacemos es permitir que surjan preguntas como ¿por qué me está pasando esto a mí? O afirmaciones como ¿se está vengando por aquello que ocurrió? Si en lugar de anticiparnos negativamente lo hacemos de forma positiva, ganaremos en bienestar. Debemos pensar, ¿qué puedo aprender de esta situación? Veamos qué está pasando o voy a observar atentamente.
1: Aunque la agenda puede ser de gran ayuda, también es factible que se convierta en un arma de doble filo, ya que ver en una página que tenemos un encuentro desagradable es sinónimo de tener que pasarlo mal. El mejor remedio es no hacer caso, ver aquella mención en la agenda como una más y repetirnos mentalmente. Hasta que no se lleve a cabo, no sabré cuál será el resultado. Esta repetición nos dará tranquilidad.
2: Si bien no debemos anticiparnos a las situaciones, sí es preciso que nos preparemos para ellas. Con la repetición mental del pensamiento, hoy debo estar tranquilo para vivir el momento. Eso será suficiente. Recuerde, estos son consejos para vivir mejor.
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Los años nos dicen que todos los que han estado viviendo lejos de Dios nunca han llegado a tener paz. Por ello, hoy te invito a seguir a aquel que por medio de su sacrificio en la cruz hizo posible que pudiéramos tener paz con Dios. Hoy reclama la paz del cielo. Mi paz os dejo, mi paz os doy. Esa paz que perdura por siempre.

Porque el Señor mismo, con voz de mando, con voz de arcángel y con trompeta de Dios, descenderá del cielo, y los muertos en Cristo resucitarán primero. Luego nosotros, los que hayamos quedado, seremos arrebatados para recibir al Señor en el aire, y así estaremos siempre con el Señor.

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0: Hola amigos, bienvenidos a nuestro programa, que es el programa de todos ustedes, Ecología Práctica. Y para hablarles de esto, estamos ante el micrófono
1: Georgina Alonso
0: y Loli Caballero. Hoy vamos a hablarles de la ecología en la cocina. El consumo total de papel y cartón por habitante y año es de 110 kilos en España, mientras que en el año 1982 era de 74 kilos. En Estados Unidos supera los 300 kilos por habitante y en Europa los 200 kilos.
1: La cocina es un buen lugar para empezar a aplicar la conciencia ecológica a la vida cotidiana, sustituyendo hábitos y artículos de cocina por otros que sean favorables al medio ambiente. Puedes ahorrar recursos e influir en el cambio de conciencia de los que te rodean. Algunos de los artículos pueden ser más caros porque la demanda es inferior, pero los precios bajarán justamente si muchas personas decidimos comprarlos.
0: ¿Pero sabías que los filtros de café, las servilletas y las toallitas de cocina, etcétera, son de papel blanco porque los blanquean con lejía? Este proceso es responsable de que se produzcan las dioxinas, unas sustancias tóxicas mortales que se diluyen en las aguas residuales.
1: ¿Sabías que, y aunque apenas lo apreciemos, el papel es blanqueado con demasiada frecuencia? Por ejemplo, los filtros de café blanqueados con lejía van a parar a la basura después de usarlos una sola vez.
0: Para fabricar el plástico adherente y transparente, los fabricantes añaden plastificadores, que son sustancias químicas potencialmente peligrosas, que pueden incorporarse a los alimentos.
1: Pero siempre hay cosas fáciles que nosotros podemos hacer, como por ejemplo, en vez de envolver la comida en plástico adherente, usemos recipientes para guardarla y no compremos alimentos envueltos en ese plástico, especialmente carnes o quesos.
0: Otra cosa que podemos hacer es usar esos filtros de las máquinas de café que sean sin blanquear con lejía.
1: Otra cosa que podemos hacer es usar trapos de cocina para limpiar y prescindir al máximo del papel de cocina.
0: Y una cosa que también podemos utilizar es las fiambreras o el papel encerado para envolver los bocadillos en lugar del papel de aluminio o del plástico, o incluso también lo que podemos hacer, usar bolsas de celofán, ya que estas son 100% celulosa y son precisamente las ideales para envolver nuestros bocadillos.
1: Amigos, hasta aquí nuestro programa de hoy.
0: Nos despedimos de todos ustedes. Hasta un nuevo programa.

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2: Los dos enemigos. Dos hombres que se odiaban entre sí navegaban en la misma nave, uno sentado en la proa y otro en la popa. Surgió una tempestad y hallándose el barco a punto de hundirse, el hombre que estaba en la popa preguntó al piloto que cuál era la parte de la nave que se hundiría primero. La proa, dijo el piloto. Entonces, repuso este hombre, no espero la muerte con tristeza porque veré a mi enemigo morir antes que yo. Indica esta fábula que muchos hombres no se inquietan del daño que reciban con tal de ver a sus enemigos sufrir antes que ellos.

0: historia.
1: Otro ratito, que ahora tengo mucho trabajo.
0: Porfa, una nada más.
1: Bueno, pero solo una. Había una vez...

Mira, Dorita, gritó la mamá un día al abrir una carta durante el desayuno. ¿No es una noticia maravillosa? Tu tía Elisa viene para estar con nosotros por una semana entera y va a traer consigo a tu prima Anita. ¿No será eso hermoso? Dorita no parecía estar muy complacida. La madre lo notó. Pero querida, dijo, ¿no estás contenta de que venga Anita? Será muy divertido para ti tener a tu prima para jugar contigo. No quiero que venga, se opuso Dorita. ¿Por qué no? Preguntó la madre sorprendida. Mi pequeña Dorita, no te estarás poniendo un poco egoísta otra vez, ¿verdad? Siendo hija única, a Dorita le gustaba salirse con la suya en todo. La mamá sabía esto demasiado bien y había invitado a Anita justamente para ayudar a Dorita a experimentar el gozo de compartir sus juguetes alegremente y enseñarle cómo llevarse bien con otras personas. «Me va a romper mis mejores muñecas», dijo Dorita, «y me va a desordenar todos los juguetes, pues no quiero que venga». «Pero Dorita», insistió la madre, «vosotras podréis pasar momentos maravillosos juntas, si la recibieras bien y trataras de ser agradable con ella. Entonces ella sería agradable contigo y ambas os podéis divertir mucho». «No quiero que venga», repitió Dorita. «De cualquier modo, ¿dónde dormiría ella?» «Pues yo pensé que sería bueno que durmiera contigo», dijo la madre. «Después de todo, es tu prima». «No la quiero tener en mi cama», interrumpió ásperamente Dorita, golpeando con su pequeño pie. «Ella ocuparía toda la cama y yo no estaría cómoda ni un solo minuto. Además, podría darme patadas. No quiero a nadie en mi cama. No quiero a nadie en mi cuarto. No quiero que nadie toque mis cosas». «Nunca en la vida serás feliz si guardas todas tus cosas solo para ti misma. Trata de compartirlas solo una vez y verás qué feliz serás». «No, no lo haré», gritó Dorita con mal gesto. «No voy a tener a nadie en mi cama». Acto seguido, salió de la habitación como una tormenta y dio un gran portazo.

0: La madre dobló la carta y terminó su desayuno sola, reflexionando al mismo tiempo. 3 días después llegaron Anita y su madre. Fue una recepción muy fría la que la niña recibió por parte de Dorita. La mamá las condujo arriba y, abriendo el dormitorio de Dorita, dijo: «Tú te instalarás aquí, Anita. Sé que te sentirás contenta de dormir aquí con Dorita». «¡Oh, sí!», exclamó Anita, mirando alrededor la habitación con sus bonitas cortinas amarillas, su alfombra verde y sus hermosos muebles. «Esto será maravilloso. Sé que me voy a sentir muy a gusto aquí. Muchas gracias». Dorita parecía echar fuego por los ojos y, cuando la mamá había cerrado la puerta, le dijo a Anita: «Bien, si quieres estar en mi cuarto, deberás ser muy cuidadosa con mis cosas. No debes tocar ni una de ellas, a menos que yo te lo diga». «No las voy a tocar», prometió Anita. «Me conformaré con solo mirarlas». «Y mira», dijo Dorita, «cuando nos acostemos esta noche, no te atrevas a ocupar mucho lugar, o no sé lo que te haré. No estoy acostumbrada a tener a nadie en mi cama». «Oh, no, no voy a ocupar demasiado lugar», dijo Anita riéndose, preguntándose si Dorita hablaba verdaderamente en serio. «Me haré tan pequeña como un cacahuete, ya verás». Pero Dorita estaba hablando en serio. Al fin llegó la hora de dormir y las dos madres fueron a dar las buenas noches a sus hijas. «Espero que tengáis un sueño agradable y que podáis descansar». «Yo no voy a pegar ojo», dijo Dorita. «Yo sí», dijo Anita. «Estoy tan cómoda aquí. Buenas noches, queridas. Buenas noches». Las dos madres salieron sonriendo y preguntándose qué ocurriría después. No tuvieron que esperar mucho. «Retírate», dijo Dorita. «Me tocaste un pie». «Lo siento», dijo Anita. «Fue sin querer». Una pausa. «Muévete. ¿No puedes? Estás demasiado cerca del medio». «Está bien». Y Anita se movió. Silencio por un rato. «Dorita», susurró Anita, «¿qué quieres? ¿Has tenido alguna vez una pelea de almohadas?». «No, ¿por qué?». «Es muy divertido. Yo las he tenido muchas veces con mi hermano». «¿Y cómo es?».
1: «Shh,
0: te explicaré». Dorita estaba interesada. Nunca había tenido a nadie para divertirse con ella en un juego como ese. Anita le explicó y así la diversión comenzó en medio de gritos y risas hasta que quedaron sin aliento. Pronto las dos madres, oyendo los ruidos, subieron a ver qué pasaba. Las niñas corriendo se metieron en la cama. «¡Abrázame fuerte!», dijo Anita. «Y hagámonos las dormidas». Y cuando las mamás llegaron, las vieron felices juntas. Un día Dorita le dijo a su mamá: «Me gusta tanto Anita, es tan divertida. Me reí tanto con ella». «¿Así que estás contenta de que vino, después de todo?», preguntó la madre, con una sonrisa extraña. «Por supuesto que sí», dijo Dorita. «Yo siempre quise que viniera». «¿De veras? ¿De veras que quise?». Y la madre sonrió otra vez, dándole las buenas noches.

para tener presente. Tropecé con un extraño que pasaba y le dije: «Perdón». Él contestó: «Discúlpeme, por favor, no la vi». Fuimos muy educados, seguimos nuestro camino y nos despedimos. Más tarde, al estar cocinando, estaba mi hijo muy cerca de mí. Al darme la vuelta, casi lo golpeo. «¡Quítate!», le grité. Él se retiró dolido, sin que yo notara lo duro que le hablé. Estando todavía despierta al acostarme, Dios me dijo suavemente: «Trataste al extraño cortésmente, pero abusaste del niño al que amas. Ve a la cocina y encontrarás unas flores en el suelo cerca de la puerta. Son las flores que él cortó y trajo, rosa, amarilla y azul. Estaba calladito para darte la sorpresa y no viste las lágrimas que llenaron sus ojos cuando le gritaste». Me sentí miserable y empecé a llorar. Suavemente me acerqué, me arrodillé junto a su cama y le dije: «Despierta, pequeño, despierta. ¿Son estas las flores que cortaste para mí?». Él sonrió y dijo: «Las encontré junto al árbol. Las tomé porque son bonitas, como tú, en especial la azul». «Hijo, siento mucho lo que hice. No te debí gritar». Él contestó: «Está bien, mami. Yo te quiero de todos modos». «Yo también te quiero y me gustan las flores, especialmente la azul». «Toma en cuenta que si morimos mañana, en cosa de días, la empresa cubre el puesto, pero la familia que dejamos sentirá la pérdida por el resto de su vida. Piensa en ello. Nos entregamos más al trabajo que a nuestra familia. ¿No crees que es una inversión poco inteligente? ¿Qué hay detrás de esta historia? ¿Sabes lo que significa familia en inglés? Family. Father and mother, I love you. Papá y mamá, yo los amo. Ojalá nunca lo olvidemos».

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0: Nuevamente nos encontramos con todos vosotros en el programa La Tacita de Hierbas. Estamos muy contentos de continuar haciendo este programa. ¿Y tú, Miguel, también?
1: Pues sí, siempre es un placer, ¿eh? Porque al mismo tiempo que enseñamos y instruimos a la gente, también aprendemos nosotros.
0: Miguel, una adivinanza. A ver si sabes de qué hablo. Limpia, ordena, vigila, produce, elimina, supervisa, asimila, equilibra, metaboliza y no duerme. ¿Qué es?
1: Pues es un órgano que tenemos y es el más grande del cuerpo. Y es el hígado.
0: El hígado. Pues de eso vamos a hablar hoy, del hígado, ¿verdad? ¿Qué nos puedes decir de él?
1: Bueno, pues el hígado es el órgano más grande de tu cuerpo y se encuentra debajo de las costillas, alineado con el pulmón derecho. Se conoce también como el limpiador del organismo debido a sus funciones depurativas. El hígado es como un filtro en el que convergen muchos procesos fisiológicos y debe atenderlos a todos y a cada uno sin que haya error alguno. Para que esto sea así, debes ayudarlo evitando contaminaciones innecesarias que puedan provocar enfermedades graves como cirrosis, hígado inflamado, hígado graso, hepatitis. Por ello, cuando tu hígado esté delicado, hazte caso y cuídalo con la alimentación. Si tienes problemas de hígado, cúralo poniéndolo un semáforo imaginario en tu boca para controlar lo que comes. La dieta cumple un papel vital en la salud de este órgano que trabaja duro para potenciar todas tus funciones biológicas. Por tanto, debes aprender a reconocer cuáles son sus enemigos y cuáles son los aliados que lo fortalecen. Las dolencias hepáticas suelen ser las desencadenantes de enfermedades como alteraciones cardiovasculares, fatiga crónica, dolores de cabeza, problemas digestivos, alergias, etc. Si analizas las siguientes funciones del hígado, te darás cuenta de que es normal que todo el organismo se resienta cuando maltratamos esta máquina filtradora con la que comemos e ingerimos.
0: Este precioso órgano al que tenemos que cuidar produce bilis y otras enzimas digestivas. Genera proteína que ayudan a la coagulación de la sangre. Elimina desechos tóxicos del cuerpo. Metaboliza el colesterol. Almacena glucógenos que sirven de combustible para los músculos. Regula y mantiene los niveles hormonales. O sea, una maravilla. Produce factores que coagulan e evitan que te desangres demasiado cuando te cortas o te lastimas, ¿eh? Desintoxica el organismo del aire que está contaminado que respiramos. Produce y filtra sangre y debilita o mata gérmenes, microbios que te pueden enfermar. O sea que, por lo que vemos, es el mejor aliado del hombre, ¿no?
1: Sí, podríamos decir que es el laboratorio que tenemos en nuestro cuerpo. O sea, allí es donde se procesa y donde se fragua la salud o la enfermedad. Uh-huh. Entonces, es podríamos decir que es el gran laboratorio que tenemos.
0: Bueno, entonces, Miguel, ¿cómo podemos saber que tenemos el hígado mal? Porque a veces nos encontramos mal y no. A ver, ¿cuáles son los síntomas?
1: Bueno, hay multitud de síntomas, pero vamos a hablar
0: de unos cuantos, ¿no? Porque no nos da el tiempo para más.
1: Claro. Pues, por ejemplo, mala digestión, ¿eh? Cuando tenemos, por ejemplo, hinchazón abdominal, se nos hincha el vientre. Náuseas después de las comidas, sobre todo cuando comemos grasas. Estreñimiento, también puede ser que se nos esté indicando que el hígado va mal. Cuando hay cambio de humor, depresiones, cansancio, ¿eh? Qué curioso, cuando una persona está malhumorada o eso, pues muchas veces tiene que ver con el hígado, ¿eh?
0: Con el hígado.
1: Faltos de memoria y dificultad para la concentración. Fiebre, urticaria, cuando hay erupciones cutáneas sin motivo aparente, cuando hay asma o dificultad para respirar, dolores de cabeza, hipoglucemia, o sea, cuando baja el azúcar o el nivel del azúcar en sangre, intolerancia a las comidas grasas, fatiga crónica, cuando la persona está muy cansada, esto indica que el hígado pues va mal, intolerancia a las bebidas alcohólicas o algunos medicamentos como los antibióticos, etcétera.
0: Bueno, pues vamos a hablar un poco de los enemigos del hígado, las bebidas alcohólicas. O sea, que eso sabemos ya que ya no solamente para el hígado, sino para nuestro organismo.
1: Sí, la bebida alcohólica lo que hace es que mata y destruye las células del hígado, las células hepáticas.
0: Un exceso de medicamento también puede atacar al hígado.
1: Sí, sí, todo. Todo aquello que sea pues una sustancia química, que sea que el cuerpo no la necesite para nada, el hígado tiene que hacer un gran esfuerzo.
0: Los aerosoles, como los ambientadores, productos de belleza, insecticidas, pinturas, etcétera, todo eso también ataca al hígado. Exceso de grasa animal, el tabaco, por supuesto, alimentos y bebidas con mucho aditivo, un exceso de proteína animal, procedente de animal, eso también. Y, por supuesto, la obesidad. La obesidad también le hace trabajar mucho al hígado.

0: Bueno, ya que sabemos estos pequeños detalles, ¿qué es lo que debemos de comer más para aliviar un poco nuestro hígado?
1: Pues sí, lo que debemos de comer más para que el hígado funcione mejor, pues son verduras rojas, amarillas y naranjas. Por ejemplo, la zanahoria, la remolacha, que contienen antioxidantes como el betacaroteno y los curativos flavonoides que limpian el hígado. También debemos de tomar fibra, ¿eh? Esto se encuentra en los cereales integrales, arroz, pan integrales, muesli, el plátano, avena, en fin, etc. En las semillas de linaza, girasol, el sésamo y calabaza, puesto que conforman una excelente fuente de ácidos grasos esenciales, proteínas, hormonas vegetales y fibra.
0: Esos ácidos grasos son buenos para el hígado, porque como hemos comentado antes, que la grasa no, esas grasas sí.
1: Sí, ¿eh? Estas grasas benefician al hígado.
0: Beneficio.
1: Después, como iba a decir ahora, pues, las grasas insaturadas, que son grasas que no son de origen animal, que son en este caso las nueces, almendras, aceite de oliva, aceite de onagra, aceite de borraja, etcétera. Todas estas grasas de origen vegetal pues son buenas para el hígado. Después tenemos las proteínas vegetales. Hay que tomar pues soja, el arroz, la avena, el tofu, que es queso de soja, carnita vegetal, judías, secas, lentejas, alubias, algas, etcétera. Y después tenemos también las verduras de color verde, especialmente las alcachofas. Las alcachofas, yo diría que es la reina para el hígado.
0: El mejor aliado.
1: Ya que son vitamínicas, depurativas y antioxidantes, y garantizan una buena digestión. Después tenemos todas las frutas, especialmente las uvas. Y la miel natural, sin abusar tampoco. Hay que tener en cuenta que el hígado lo peor que le va es el azúcar, eso tenemos que tenerlo en cuenta. El hígado,
0: pero no solo el azúcar,
1: todo lo dulce, cuando esté bien puedes tomar, en este caso la miel, en vez del azúcar. El azúcar siempre es mala para nuestro hígado. La miel es un poco mejor, pero sin abusar tampoco, porque el hígado lo que quiere es más cosas amargas que dulces. Después tenemos de leche, pues en cuanto a leche, es mejor la leche de soja y sus derivados que la leche de vaca. La lecitina de soja también ayuda al hígado a metabolizar las grasas y reduce el nivel de colesterol. Se puede tomar una cucharada antes de cada comida. Esto nos ayuda a metabolizar las grasas, le quita trabajo al hígado y por lo tanto va a beneficiar a nuestro hígado.
0: Bueno, por supuesto, también tenemos que decir qué es lo que no se debe de tomar, Y como tú antes bien has dicho, pues la leche, todo lo que derivados lácteos, las carnes rojas, las frituras, las golosinas, el chocolate, las salsas como la mayonesa y todas esas, el café, los refrescos, porque sobre todo si tienen mucho gas, tampoco.
1: Sí, y sobre todo azúcar.
0: Sobre todo los que tienen. Sí, normalmente suelen tener casi todos azúcar. Eso no es bueno para el hígado.
1: Le da mucho trabajo.
0: Le da mucho trabajo y entonces si no lo tenemos bien, pues no es conveniente. Bueno, pues ahora ha llegado la parte que toca, lo que es al programa, que son las tacitas de hierbas que tenemos que darle, ¿Qué es lo que quiere el hígado en cuanto a hierbas? Pues sobre todo podríamos destacar el boldo. El boldo es una hierba que, como tú bien has dicho antes, es amargosilla, tiene un sabor bastante desagradable, pero que es un gran aliado para ella.
1: Y es curioso, ¿sabes de cómo se dieron cuenta que era buena para el hígado con esta planta? Pues resulta que había un ganado de vacas en un prado y resulta que la rodearon con ramas de boldo para que se mantenieran allí
0: y no pudieran
1: escaparse. Y aquellas vacas las aislaron con estas ramas de boldo para que no contagiaran a las demás y se mantenieran allí pues unos días a ver si se recuperaban.
0: Porque estaban enfermas, ¿no?
1: Sí, del hígado. Y entonces resulta que ponieron ramas de boldo, y entonces las vacas empezaron a consumir estas ramas de boldo. ¿Y cuál fue la sorpresa? Que se dieron cuenta que mejoraron y se recuperaron del hígado.
0: Casi todas las cosas que descubrimos son por casualidad, ¿no?
1: Sí,
0: bueno, pues como hemos dicho, el boldo, también es muy buena la manzanilla, el anís, el cardo mariano, la alcachofa, como bien has dicho tú, que aunque no se considera como una... como en tisana, pero es también una planta, la canela también es muy buena, hacernos tisanas como después de las comidas, para aliviarnos. Bueno, pues podríamos decir muchísimas cosas más sobre esto, pero claro, el tiempo se nos acorta y no podemos continuar. Gracias, Miguel, por lo que nos has aportado, y esperamos que nuevamente otro día estemos aquí, pues explicando más cosas, más enfermedades y las soluciones que podemos tener para ellas.
1: Sí, siempre en las plantas, en el reino vegetal, siempre nos aporta algo de beneficio.
0: Sí, yo creo que sí. Intentaremos ir buscándolos y ir diciéndolo aquí. Muchas gracias por estar ahí. Y, por supuesto, lo vuelvo a decir, Miguel, gracias por acompañarme. Y hasta
1: gracias
0: otro día.
1: Gracias a vosotros.
0: Y antes de despedirnos, pues quisiera recordaros que si deseáis que hacernos alguna pregunta o que hablemos sobre un programa especial, pues simplemente tenéis que llamar al número 965-52-5379 o al correo electrónico info@radio7.olf.olf y os atenderemos gustosamente. Hasta otro día.

Dios es nuestro amparo y nuestra fortaleza, nuestra ayuda segura en momentos de angustia. Por eso no temeremos aunque se desmorone la tierra y las montañas. Estas palabras nos invitan a confiar en Dios y nos recuerdan que Él es soberano, de alguna manera, mientras enfrentamos nuestros desafíos diarios en un mundo tan caótico. Dios se vuelve hacia ti y hacia mí y nos dice, detente, confía en mí.

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1: Hola amigos, estamos aquí otra vez con vosotros. ¿Alguien pensaba que nos habíamos marchado? Pues no, estamos aquí. Estamos aquí porque nos encanta estar con vosotros y desvelar algún secreto de familia. Bueno, hace unos días leí un artículo muy interesante que en su parte central hay una frase que me impactó muchísimo. Y dice así: el adulterio es un suicidio emocional, una bomba de tiempo, de culpa y de vergüenza que destruye la paz mental y la felicidad. No me digáis que no es una frase impactante, sobre todo la primera parte. El adulterio es un suicidio emocional. Es como una bomba de relojería que estallará hoy, la semana que viene, de aquí 3 meses o el año que viene, pero finalmente va a estallar. En el programa de hoy queremos tratar este tema de una manera seria, científica y rigurosa. ¿Cómo escapar de una aventura amorosa? ¿Cómo escapar a esas tentaciones que posiblemente nos vayan surgiendo a lo largo de la vida sin traicionar a nuestro matrimonio y a nuestra propia familia? Quiero comenzar narrando algunos casos de personas, de parejas, que realmente pensaban que siendo infieles a su pareja pues serían más felices. Por ejemplo, Isabel y Guillermo pues se amaban. Lógicamente se amaban como todas las parejas cuando comienzan, se amaban. Pero ese amor poco a poco, con el tiempo, se fue desvaneciendo y finalmente ocurrió algo que posiblemente nunca tuvo que ocurrir, pero ocurrió. La triste realidad es que dejaron de amarse e Isabel nunca pensó que podría ser infiel a su marido. Ahora no puede dejar de pensar en ese otro hombre. Se debate entre sus sentimientos y su conciencia y se pregunta, ¿qué significa esta tentación abrumadora? ¿Será un nuevo comienzo o el fin de todo? Las estadísticas muestran que en los Estados Unidos del 30 al 50% de las esposas y más del 70% de los maridos han sido infieles a sus cónyuges en algún momento. Y en muchos otros países el cuadro es muy parecido. La verdad es que es algo triste y abrumador. Pensemos en la aventura amorosa, por ejemplo, de Linda y Juan. A ella le atraían más otras cosas que las relaciones sexuales. Anhelaba atención, ser tenida en cuenta, tener pequeños detalles, que alguien la considerara como, bueno, como algo importante, y abandonó a su indiferente esposo para ser la reina del castillo de Juan. Y Juan se valió del adulterio para cambiar su vida sofocante con su rezongona esposa por una liberante experiencia con Linda. María, la esposa de Gerardo, aumentó de peso después de nacer su primer hijo y entonces parecía estar más interesada en el cuidado de su hijo que en su marido Gerardo. Entonces él decidió cortejar, rondar, enamorar a una chica joven, soltera y vulnerable. Por otro lado, Roberto, un abogado de edad un poco ya madura, que envejecía y se preocupaba de su estado ya de madurez, y para hacerse la ilusión de que todavía conservaba su juventud, estaba constantemente enamorando mujeres más jóvenes que él. Graciela, su secretaria, aceptó sus invitaciones. Ella estaba cansada de su esposo desatento e inmaduro, y se sintió protegida, irresistiblemente atraída hacia Roberto. Su aventura parecía responder exactamente a las necesidades emocionales de ambos. Tenemos que decir que este tipo de experiencias sin importar los motivos, no mejorarán la situación, pues el adulterio nunca resuelve problemas de matrimonio, sino que los agrava. Son, eso sí, una ilusión que no sacia la sed del amor y aprecio de los esposos o de las esposas. ¿Qué pasó con Isabel? ¿Qué pasó con Linda? ¿Qué pasó con María o con Roberto? Bueno, pues Linda descubrió que el apartamento de Juan no era tan hermoso como ella pensaba, ni Juan tan colaborador en las tareas comunes de la casa, y sus ilusiones y comenzaron a frustrarse. Juan descubrió que Linda regañaba tanto como su esposa y que, para colmo de los males, no sabía ni siquiera cocinar. Así que la pareja esa romántica, que nació como una aventura para cortar la monotonía del matrimonio, esa aventura se rompió en pocos meses. Gerardo, por otro lado, pronto se cansó de su aventura. Además, había invertido mucho en su familia para abandonarla ahora. La joven engañada se quedó más sola que nunca, saboreando la amargura de las falsas promesas de Gerardo. ¿Qué pasó con Graciela y Roberto? Bueno, pues Graciela y Roberto floreció esa aventura durante el verano, pero vino a tierra junto con las hojas del otoño. Él, satisfecho al notar que podía traer a una mujer más joven, no sintió la necesidad de continuar con su secretaria. La abandonó y regresó al lado de su esposa. Esta, la esposa, indignada, exigió a su esposo que despidiera a su examante, y Graciela, desesperada, intentó suicidarse.
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1: Como podemos comprobar, estas tristes experiencias siguen un mismo modelo. Primero, las citas sensuales a la luz de la luna. Después de un poco de tiempo, pues todo se va desvaneciendo y el encanto desaparece. Transcurren entre 3 a 6 meses, posiblemente un año, antes de que se recobre la sensatez. Las personas parecen ser perfectas mientras no se conocen las tempestuosas realidades de sus vidas. Pero tarde o temprano, todo se sabe, y se desvanece todo el encanto. La princesa se desilusiona, el príncipe comienza a regañar y a exigir, y el fantástico cuento de amor se convierte en pesadillas de remordimiento, y finalmente comienza el fin. ¿Ha sido esta tu experiencia? ¿Estás viviendo una relación de ese tipo? ¿Estás siendo tentado o tentada a comenzar una aventura amorosa con otra persona que no sea tu marido, tu mujer? Bueno, yo tengo buenas noticias para ti hoy. Yo quiero decirte que nuestro Dios, el que nos creó, es un especialista en salvar matrimonios que están en el naufragio. En su palabra descubrimos cómo tu matrimonio puede renacer. Aunque te parezca un poco extraño, y a lo mejor no estás familiarizado o familiarizada con la Biblia y las cosas religiosas, incluso a lo mejor hasta te molestan, pero escúchame, no apagues la radio, porque te aseguro que la Biblia nos da un sencillo consejo: no cometas adulterio. El mundo casi siempre justifica el adulterio, pero la palabra de Dios nunca. La infidelidad es un pecado, y nuestros cuerpos y nuestras vidas y nuestras familias y nuestras mentes, todo sufre cuando violamos este principio tan básico y tan importante. El adulterio traiciona al cónyuge, viola el sagrado pacto que los esposos hicieron mutuamente. Recuerda que tú prometiste a tu cónyuge fidelidad constante e incondicional, y además, posiblemente, si te casaste en una iglesia, lo prometiste ante Dios. No lo tengas nunca en poca cosa. ¿Tienes hijos? El adulterio amenaza también tu vida hogareña y destruye tu integridad y la integridad de tu familia. El ejemplo que tú des es algo fundamental para tus hijos. El adulterio perjudica también a tu amante secreto. Ese amante que parece que va a durar toda la vida y que todo va a ser tan bonito y tan perfecto, también le perjudica a él. Él o ella, casados o no, tarde o temprano sufrirán amargamente. El adulterio te perjudica a ti también, porque es un suicidio emocional. Una bomba en el tiempo, de culpa y de vergüenza, que destruirá tu paz mental, tu reputación y posiblemente tu carrera, sin mencionar las dificultades financieras y legales que sobrevienen con la ruptura de un hogar. Sí, amigos, el adulterio parece algo bueno al principio. Parece incluso una aventura atractiva para muchos cuando la vida matrimonial pues, se ha vuelto un poco monótona, un poco aburrida. Y entonces conocemos una persona que nos deslumbra y parece que en esa persona vamos a encontrar lo que nunca habíamos soñado en nuestra vida. Pero repito, el adulterio, aunque parece muy bonito al principio, resulta mortal para ti, para tu hogar, para tu dignidad y si no hay cambio, incluso para tu propia vida y para tu propia alma. Quizá estés tan desanimado o desanimada y disgustado que, bueno, quizá no pienses en esas cosas y lo que estás buscando es esa aventura que te llene ese vacío que solamente puede llenar tu propia familia y también, ¿por qué no?, nuestro querido Jesús.

Posiblemente nunca te hayas planteado qué tiene que ver Jesús, Dios, la Biblia, la religión con estas cosas. Pero es que finalmente, aunque no te lo hayas planteado nunca, tenemos que reconocer que en la Biblia encontramos esos valores, esos principios básicos, fundamentales, para que la vida funcione bien, para que las relaciones funcionen bien, para que las relaciones matrimoniales y familiares funcionen bien. Y cuando las relaciones se van deteriorando, desde luego tenemos un manual muy bonito, perfecto, que es la Biblia, donde nos da consejos para que funcionemos bien y seamos felices en esta vida ya. Posiblemente pienses que, bueno, que Jesús te puede aportar poco, pero yo te animo a que conozcas un poquito más a Jesús. Posiblemente tu aventura terminó, pero quizá sientas mayor afecto por tu ex amante que por tu ex cónyuge o por tu cónyuge que todavía lo conservas. Y tu corazón sufre un dolor realmente oculto, estás sufriendo en silencio. Yo sé que Dios entiende todas estas cosas, y aunque no sientas tú el deseo, dedica algunos momentos, y algunos momentos a reflexionar en tu matrimonio, algunos momentos a reflexionar en tu vida, algunos momentos incluso a pensar que Dios quiere lo mejor para ti. Utiliza esas imágenes mentales que guardes de tu pareja cuando os conocisteis, cuando comenzasteis a salir juntos, cuando quizá tuvisteis el primer hijo. Recuerda esos momentos hermosos que habéis vivido juntos como pareja, e intenta no solamente recordarlos, sino revivirlos de nuevo en el presente. A lo mejor no lo crees, pero yo he tratado muchas parejas con problemas en la actualidad que simplemente evocando el pasado, recordando lo que vivieron de felicidad en el pasado, esas parejas han retomado otra vez la chispa de volver a vivir juntos y además felices. Amigos míos, estamos llegando al final de nuestro programa. Yo quiero terminar diciendo que Dios puede ahora mismo cambiar el corazón tuyo y el de tu pareja si tú se lo pides en estos momentos. Estoy seguro que si estás viviendo un momento de crisis, un momento de tentación o incluso un momento de aventura amorosa con otra persona, todavía estás a tiempo de parar, reflexionar y pedir ayuda a Dios. Bueno, y nos vamos porque el tiempo ha concluido, pero no porque deseemos marcharnos, pero en la medida que dependa de nosotros, os prometemos volver el próximo día. Hasta pronto.

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Querido amigo, cuando consideramos el empeño obstinado con que el ser humano quiere seguir sus propios caminos, no podemos dejar de pensar en aquel dicho del sabio Salomón: hay camino que al hombre parece derecho, pero su final es camino de muerte. Nunca reconoceremos cuán cierta es esta verdad. Los caminos del hombre, los tuyos y los míos, son malos. Hombre, no diga usted eso, me ofende, dirá alguno. Yo vivo una vida normal, nunca he tenido nada que ver con la justicia o con la policía. Nadie podrá acusarme de haber hecho el mal a sabiendas. No, los otros serán los malos, pero yo no. Pero atienda a razones, usted que se ofende. ¿Piensa que se necesita ser un delincuente desde el punto de vista de la justicia para ser una persona mala? ¿Cree que solo aquel que manchó sus manos de sangre o se ha apoderado de lo ajeno es un pecador? No, no solo ellos hicieron lo malo, nosotros también. Usted y yo hacemos maldad cuando el egoísmo nos induce a favorecer nuestros propios intereses sin considerar los merecimientos y las necesidades de los demás. Cuando estamos tan enfatuados, tan pagados de nosotros mismos, que creamos una atmósfera irrespirable dentro de nuestro corazón. Nos olvidamos de las muchas veces que combatimos tenazmente contra alguien, un compañero, un amigo, tal vez un pariente. Dígame, ¿y las veces que nuestras palabras, en lugar de ser bondadosas, fueron agrias y crueles? ¿Y la crítica con la que zaherimos la actuación de los otros? ¿Y los malos pensamientos que con frecuencia nos obsesionan? ¿Y el fastidio que nos causa el bien hacer de los otros, que les negamos el estímulo y la alabanza? Vamos, amigo mío, mire usted en su corazón. Con toda honradez se dará cuenta que usted también va por sendas extraviadas, por su propio camino, que usted piensa que es recto, pero que el sabio Salomón le advierte que no lo es tanto. Y si no lo remedia, su final puede ser funesto. La consecuencia de hacer el mal es la muerte. Pero óyelo bien, Dios no quiere la muerte del pecador. El corazón de Dios se conduele cuando ve que arruinamos nuestras vidas con conductas equivocadas. Nos hacemos mucho mal a nosotros mismos y a las personas que nos rodean. Sufrimos y hacemos sufrir. No, Dios no se complace en la muerte del impío, sino que desea que el impío se torne de su mal camino y viva. Volveos, volveos de vuestra maldad. ¿Por qué habrían de morir? Esto lo dice el Señor por boca del profeta Ezequiel. Sigue diciendo: los pecados de un hombre impío no le destruirán si se arrepiente. Si se vuelve de sus pecados y hace lo que es justo y recto, si restituye y devuelve lo que ha robado y camina por senderos de justicia, no haciendo el mal, ciertamente vivirá. No se recordará ninguno de sus pecados pasados, pues se ha vuelto hacia el bien. Este es el clamor del Dios Todopoderoso. Nos ruega que abandonemos nuestros caminos de error, que dejemos la indiferencia, que abandonemos una apariencia de bondad con la cual cubrimos las tormentas de nuestras pasiones. Dios nos implora que nos volvamos a su camino. Si hemos de volvernos, es que estamos andando en una dirección equivocada, una dirección que nos aleja de nosotros mismos, de nuestros prójimos y de Dios. Un camino escabroso, lleno de peligros, multitud de sobresaltos y sinsabores, y esto es lo peor, no conduce a ninguna parte. Sí, conduce, como dice el profeta anteriormente citado, conduce a la muerte. Volverse es desandar el camino, es dar la espalda a la oscuridad y dirigirse hacia la luz verdadera, es comenzar de nuevo. Es dejar el camino ancho, donde van muchos y que lleva a la perdición, dijo Jesús. Es sentarse un momento y pensar seriamente hasta dónde hemos llegado y si el sitio donde estamos es lo mejor para nosotros. No cabe duda que no es deseable. Un sinfín de circunstancias son las que nos han llevado a esta situación. Situación desastrosa, de experiencia amarga, pero no totalmente desesperada, porque hay remedio, hay esperanza, hay un nuevo camino que recorrer. El consejo que Dios te da es el siguiente: da media vuelta, ven hacia mí. El camino que conduce al Creador es el camino del arrepentimiento. Es el camino del retorno que comienza con el reconocimiento de nuestra propia necesidad. Reconocemos que en nosotros no hay bondad alguna capaz de darnos la vida eterna.
El arrepentimiento verdadero comienza con la convicción de que hemos obrado mal, que no somos tan buenos como creímos o pretendimos ser. ¿Sabes, querido amigo que me escuchas? Muchas veces nos engañamos a nosotros mismos cuando nos comparamos con los otros seres humanos. Sí, es verdad, hay muchas personas que hacen el mal y tú entre ellos eres una más. Hay algunos que son mucho peores que tú, pero eso no te puede consolar o justificar. Lo que te interesa eres tú mismo, tu propia vida. Saber que puedes enmendarla, rehacerla, emprendiendo un nuevo rumbo. Un rumbo certero, definido, saludable. No debes compararte con los demás. Tu comparación debe hacerse según la norma infalible de la ley de los 10 mandamientos de Dios. Puedes leerlos en las Sagradas Escrituras en el capítulo 20 del libro de Éxodo. Alguien ha dicho que esa ley es como un espejo donde nos miramos y descubrimos todos nuestros errores, nuestras faltas y las manchas que envilecen nuestra vida. Ellos señalan la medida de nuestra necesidad. Sí, ante el espejo vemos nuestras vidas manchadas y sentimos una necesidad imperiosa de lavarnos, de quitarnos toda inmundicia y aparecer limpios, frescos y aceptables. También ha de saber que por mucho que te mires, el espejo no te limpia. No puede, pues esa no es su misión. Su misión es únicamente la de reflejar nuestros rostros, descubriendo nuestra miseria y nuestras suciedades. El que puede limpiarnos es Jesús. Él es el único que puede quitarnos la iniquidad. Pienso, querido amigo, que empiezas a comprender, que te encuentras perplejo ante la posibilidad que Dios te está proponiendo, que empiezas a estar mal contigo mismo y sientes tristeza por los años malgastados inútilmente y por todo lo bueno que hubieras podido disfrutar. Sin duda te llamas estúpido e insensato, sientes dolor interior y piensas, si pudiera, sí que puedes. Tienes ante ti una nueva oportunidad de rehacer tu vida. Aún es tiempo para intentarlo. Aún te esperan días de alegría y libertad. Emprender una nueva vida de paz, de bondad y de bien. Amigo mío, vuélvete a Dios. Busca al Nazareno para que tu vida sufra una transformación completa. Por muy grandes que sean tus culpas, el Señor sabrá perdonártelas. Termino por hoy deseándote lo mejor para ti. Que tu elección sea la más sabia y la más beneficiosa. Admite el diálogo con Dios. Nadie puede impedir que en la soledad de tu celda vacíes tu corazón ante el Señor. Déjate ayudar por Él. Él nos sigue diciendo por la boca del profeta Isaías: «Oh, lavaos, limpiaos, no cometan nunca más esas maldades, dejen sus malos caminos, aprendan a hacer el bien, a ser justos. Venid y aclaremos las cosas», dice el Señor. Por profunda que sea la mancha de vuestros pecados, yo puedo quitarla y dejaos tan limpio como la nieve recién caídas. Aunque sus manchas sean rojas como el carmesí, yo puedo volverlas blanca como lana. Si me dejan ayudarles, que me obedezcan y yo los enriqueceré.

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Cuando nos veamos tentados a depositar nuestra confianza en otra cosa que no sea el Dios viviente, dinero, profesión o poder, debemos detenernos y hacernos algunas preguntas importantes. ¿Me salvará? ¿Me proporcionará de manera infalible lo que busco? Dios, cuando hace una promesa, la cumple. Él es el único Dios en el que se puede confiar completamente.

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se le dio el libro del profeta Isaías. Habiendo abierto el libro, halló el lugar donde estaba escrito: El Señor está sobre mí, por cuanto me ha ungido para dar buenas nuevas a los pobres. Me ha enviado a sanar a los quebrantados de corazón, a pregonar libertad a los cautivos y vista a los ciegos, a poner en libertad a los oprimidos.

No perdáis, pues, vuestra confianza, que tiene grande galardón, porque os es necesaria la paciencia para que, habiendo hecho la voluntad de Dios, obtengáis la promesa. Porque aún un poquito, y el que ha de venir vendrá, y no tardará.

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1: Hoy nuestra historia se sitúa en Alejandría, que significa ciudad de Alejandro, porque fue Alejandro Magno en persona el que fundó esta ciudad. Fue el centro científico del mundo antiguo. En el año 50, es la capital de Egipto y está gobernada por una joven reina intelectual de 18 años. Cleopatra VII fue la última reina de Egipto. Hoy se ha hecho popular gracias a la película Cleopatra, donde Elizabeth Taylor representa a una reina desbordante de belleza, amor y glamour. La verdadera historia fue algo diferente. El historiador romano Flavio Josefo describe a Cleopatra como una mujer que no dudaba ante cualquier maldad. Pero claro, como historiador de Roma, para él, ella era una enemiga. La joven Cleopatra vio llegar a sus costas el poder de Roma. Julio César conquistó la ciudad de Alejandría, la capital. Pero Cleopatra sedujo a Julio César y tuvo un hijo con él, al que llamaron Cesarión, pequeño César. Parecía que Cleopatra dominaba ahora el imperio. Su hijo podía reinar sobre Roma. Julio César se la llevó a Roma, donde vivieron en un palacio por 2 años. Pero la aristocracia romana rechazó esta unión. Despreciaban a Cleopatra y a su hijo por no ser romanos de raza.
2: En la Vía Casia, en Italia, se encontró una escultura con el nombre de Cleopatra llevando una diadema real. Esto significa que Julio César la exaltó y le dio un gran poder. La relevancia política que le dio a Cleopatra iba a costarle muy caro a Julio César.
3: En la historia de Roma, solo una vez una mujer fue miembro del Senado romano. Y esto se vivió como una vergüenza. Fue con el emperador Heliogábalo. Sus sucesores le asesinaron y trataron de borrar ese periodo de sus libros de historia, porque Roma no toleraba a una mujer en el gobierno.
4: Cleopatra en Roma lo tenía todo en contra. En una sociedad racista, ella era extranjera, no era hija de Roma. Y lo peor de todo, en una Roma machista, ella era mujer. Su inteligencia y su don de liderazgo eran vistos como una amenaza. Y su hijo, Cesarión, era el heredero al trono de Roma.
1: Julio César fue asesinado en el Senado y Cleopatra a duras penas consiguió escapar a Egipto con su hijo. La vida había dado para ella un giro radical. Ayer ella era la primera dama del imperio. Hoy es solo una odiada enemiga. ¿Sabías que Cleopatra es mencionada en la Biblia? Según eruditos teólogos, el libro de Daniel, capítulo 11, versículo 17, menciona a Cleopatra y su fracaso final. Describiendo cómo Egipto se defendería de Roma, dice así:
5: y le dará una hija de mujeres para destruirle, pero no permanecerá ni tendrá éxito.
6: Las profecías de Daniel desarrollan momentos claves de la historia de este mundo. Daniel 11, 17 describe a Cleopatra VII como una hija de mujeres, para destacar su feminidad. Y así se cumplió. Su feminidad fue su mayor arma. Sedujo al rey del norte, a su gobernante Julio César.
4: La profecía dice, para destruirle. Y así sucedió. Ella fue la causa de la destrucción de Julio César. Fue asesinado y ella era el motivo.
1: Ahora, las tropas de Roma volvían para someter a Egipto, al mando del general Marco Antonio. Cleopatra sedujo a Marco Antonio, formaron pareja y unieron sus ejércitos. Pero su felicidad no iba a durar mucho. Tienen un enemigo muy ambicioso, Octavio, sentado en el trono de Roma. Un hombre frío y cruel, que declara a Cleopatra enemiga de Roma y dirige sus ejércitos hacia Egipto. Los ejércitos unidos de Cleopatra y Marco Antonio se enfrentaron a Octavio en la batalla de Aquio, Egipto contra Roma. Si ellos ganan, ahora todo el imperio será suyo.
2: La batalla de Aquio fue decisiva. Fue una batalla naval en las costas griegas. Tenemos la crónica de la batalla y los nombres de los comandantes de las dos flotas. Y Cleopatra figura como comandante de la Armada de Egipto.
3: Ella tenía experiencia y había dirigido en otras batallas. Podemos imaginarla en el puente de mando dirigiendo el combate, con un coraje admirable. Así era ella, una reina valiente.
4: Cleopatra y Marco Antonio tienen sus aliados de Oriente. Según algunos historiadores, tenían más de 400 barcos. También fortalezas flotantes, que eran grandes plataformas con catapultas y torres de arqueros, capaces de crear un infierno de fuego.
1: Pero de pronto algo empezó a ir muy mal. Una epidemia diezmó a sus marinos, al punto que tuvieron que quemar barcos. Luego, algunos reyes aliados les traicionaron y se cambiaron de bando. Y ellos perdieron. Roma venció. Consiguieron huir a Alejandría, pero Octavio fue tras ellos. Cleopatra y Marco Antonio prefirieron suicidarse antes que someterse.
6: Cleopatra terminaría derrotada. Como dice claramente la profecía de Daniel, ni tendrá éxito. Y sucedió así realmente. Roma venció. Los soldados de Octavio llegaron a Alejandría. La reina fue hecha prisionera en su palacio.
1: El 12 de agosto del año 30 a.C., los soldados de Octavio entraron en el palacio de la reina Cleopatra VII de Egipto. Lo que encontraron les dejó asombrados. La reina estaba muerta sobre su cama. Una doncella agonizando a sus pies y otra doncella, a punto de derrumbarse, le arreglaba la diadema a la reina. Los soldados trataron de reanimarlas, pero ya era tarde. Aquellas mujeres acababan de suicidarse. Los soldados vieron en el brazo de Cleopatra dos punzadas, lo que les hizo pensar que había muerto mordida por un áspid. Otros decían que habían tomado veneno.
3: ¿Por qué se suicidó? Una cuestión de honor. Así, Octavio ya no podía llevársela viva a Roma, como si fuera un trofeo. No podría exhibirla y humillarla en el desfile triunfal, celebrando la conquista de Egipto.
1: Había muerto la última reina de Egipto. 3.000 años de faraones terminaban aquí. Roma tenía que ganar. Estaba escrito en la Biblia, en Daniel capítulo 2, que describe cuatro imperios que se suceden uno tras otro en la historia. Había llegado ahora el tiempo de Roma, y así se cumplió en la historia. Al vencer a Egipto, Octavio se convierte en el hombre más poderoso del mundo. Lo que fue el imperio de Alejandro Magno es ahora de Roma. Las profecías hebreas, que han dormido en las sinagogas por más de 5 siglos, se han cumplido ahora.
6: Es espectacular, impresionante, cómo la Biblia describe a Roma, con 500 años de antelación, 5 siglos. Dice que llega después del imperio griego, del gran Alejandro Magno. Daniel 2 la llama el reino de hierro, en alusión a sus legiones de hierro, esas legiones famosas hasta hoy. Y dice que como el hierro rompe y desmenuza y destroza a los demás reinos, así Roma vencerá a todos los reinos.
1: Una vez más, la historia cumplía las predicciones de la Biblia. A pesar del orgullo de los reyes, se cumplía una vez más lo que estaba escrito. Y aquí hay una evidencia que no puedes dejar pasar. Las profecías de la Biblia se cumplen al 100% y esa precisión es fascinante. ¿Será sobrenatural? La Biblia afirma que sí. Si eres buscador de la verdad, aquí tienes una luz parpadeando para llamar tu atención. Investiga, descubre, porque te aseguro que la Biblia sorprende.
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1: Tener una libreta a mano a primera hora de la mañana puede ser algo engorroso, aunque no estaría de más, ya que en ella apuntaríamos algunos aspectos que pueden ser importantes para el día que nos espera. Seguro que hemos pedido un deseo o que tenemos un propósito para el día de hoy. Pues bien, tenemos que anotarlo con sinceridad y sin vergüenza. En caso de carecer de una libreta, podemos comprar una pequeña pizarra en la que anotar con tizas de colores el propósito de la jornada. De esta manera, al paso de los días, cuando esta acción sea ya una costumbre, podremos ir viendo qué otros deseos hemos tenido en jornadas anteriores.
2: Una excelente forma de dar comienzo al día será recordando lo bueno que vivimos ayer, tomar nota de ello y contárnoslo a nosotros mismos en voz alta. En el caso de no poder hacerlo, no estará de más que meditemos en ello mientras que desayunamos. Hay que tener presente que los buenos recuerdos son una excelente base para predisponernos a la seguridad y a la alegría, tan necesarias para lograr el bienestar.
1: Si en algún momento, durante el transcurso de la mañana, vienen pensamientos negativos sobre lo malo vivido el día anterior, lo contrarrestaremos con otros buenos que nos recuerden los éxitos obtenidos. Si tenemos un poco de fe y fuerza de voluntad, seguramente veremos que hubo algún éxito en la jornada pasada.
2: Cada persona tiene un matiz que la hace única y diferente al resto. Querer reconocerlo o negarlo es una cuestión personal que está al alcance de cada uno. Desde luego, nuestra jornada se iniciará mucho mejor si cada mañana aceptamos cómo somos frente al espejo. Se trata únicamente de mirarnos frente a él y decir aquello que se nos pase por la cabeza, efectuando una descripción, sin más. No se trata de entrar en juicio, al contrario, solo debemos manifestar una idea, sin más.
1: Si lo que pretendemos es que el día se inicie con buen pie, debemos hacer lo posible para que el ambiente de nuestro hogar sea armonioso. Si vivimos en compañía, será mucho más positivo las indicaciones que los gritos, los comentarios a tiempo que los reproches cuando ya es demasiado tarde.
2: Si se cuenta con tiempo, debemos transmitir la alegría, la paz y la armonía a nuestra pareja, hijos, padres, etc. Te deseo un buen día, no cuesta nada y puede ser muy beneficioso para el ambiente del hogar.

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Aguanta un poco más. Se cuenta que una vez, en Inglaterra, existía una pareja que le gustaba visitar las pequeñas tiendas del centro de Londres. Una de sus tiendas favoritas era una donde vendían vajillas antiguas. En una de sus visitas a la tienda vieron una hermosa tacita. ¿Me permite ver esa taza?, preguntó la señora. Nunca he visto nada tan fino como eso. En cuanto la tuvo en sus manos, la taza, escuchó que la tacita comenzó a hablar. La tacita le comentó: «Usted no entiende. Yo no siempre he sido esta taza que usted está sosteniendo. Hace mucho tiempo yo solo era un montón de barro amorfo. Mi creador me tomó entre sus manos y me golpeó y me amoldó cariñosamente. Llegó un momento en que me desesperé y le grité: «Oye, por favor, ya déjame en paz». Pero mi amo solo me sonrió y me dijo: «Aguanta un poco más, todavía no es tiempo». Después me puso en un horno. Yo nunca había sentido tanto calor. Me pregunté por qué mi amo querría quemarme, así que toqué la puerta del horno. A través de la ventana del horno pude leer los labios de mi amo que me decía: «Aguanta un poco más, todavía no es tiempo». Finalmente se abrió la puerta. Mi amo me tomó y me puso en una repisa para que me enfriara. «Así está mucho mejor», me dije a mí misma. Pero apenas me había refrescado cuando mi creador ya me estaba cepillando y pintándome. El olor de la pintura era horrible. Sentía que me ahogaría. «Por favor, detente», le gritaba yo a mi amo. Pero él solo movía la cabeza haciendo un gesto negativo y decía: «Aguanta un poco más, todavía no es tiempo». Al fin mi amo dejó de pintarme, pero esta vez me tomó y me metió nuevamente a otro horno. No era un horno como el primero, sino que era mucho más caliente. Ahora sí estaba segura que me sofocaría. Le rogué y le imploré a mi amo que me sacara. Grité, lloré, pero mi creador solo me miraba diciendo: «Aguanta un poco más, todavía no es tiempo». En ese momento me di cuenta que no había esperanza. Nunca lograría sobrevivir a ese horno. Justo cuando estaba a punto de darme por vencida, se abrió la puerta y mi amo me tomó cariñosamente y me puso en una repisa que era aún más alta que la primera. Allí me dejó un momento para que me refrescara. Después de una hora de haber salido del segundo horno, mi amo me dio un espejo y me dijo: «Mírate, esta eres tú». Yo no podía creerlo. Esa no podía ser yo. Lo que veía era hermoso. Mi amo nuevamente me dijo: «Yo sé que te dolió haber sido golpeada y amoldada por mis manos, pero si te hubiera dejado como estabas, te hubiera secado. Sé que te causó mucho calor y dolor estar en el primer horno, pero de no haberte puesto allí, seguramente te hubieras estrellado. También sé que los gases de la pintura te provocaron muchas molestias, pero de no haberte pintado, tu vida no tendría color. Y si yo no te hubiera puesto en ese segundo horno, no hubieras sobrevivido mucho tiempo, porque tu dureza no habría sido suficiente para que subsistieras. Ahora tú eres un producto terminado. Eres lo que yo tenía en mi mente cuando te comencé a formar». Moraleja: Dios nunca te va a tentar ni te va a obligar a que vivas algo que no puedas soportar. Dios sabe lo que está haciendo con cada uno de nosotros. Él es el artesano y nosotros somos el barro con el cual Él trabaja. Él nos amolda y nos forma para que lleguemos a ser una pieza perfecta y podamos cumplir su voluntad.

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0: Amigos, en nombre de todos los que formamos el equipo de este programa para conocer a Dios, queremos daros agradecimiento por vuestra fidelidad y nosotros quisiéramos en estos momentos compartir un nuevo tema. Porque Ani, ¿a que siempre nos viene bien que alguien nos pueda ayudar cuando tenemos algún problema?
1: Pues la verdad es que sí.
0: El sentirse por lo menos escuchado siempre viene bien, ¿eh?
1: Nos gusta que nos escuchen cuando tenemos algún problema o
0: sí,
1: cuando nos sucede algo.
0: Yo tenía un familiar que decía que las penas cuando eran compartidas eran más llevaderas. No que no eran, sino que eran más llevaderas.
1: Sí, ¿eh? Un poquito más.
0: Pues de eso precisamente es de lo que hoy vamos a hablar.

0: Vamos a comenzar compartiendo una aventura. Esta sucede en el periodo desde el 30 de julio al 2 de agosto del año 1971. En esa fecha tuvo lugar una de las mayores hazañas espaciales de este siglo. Los astronautas asignados a la misión Apolo 15 recorrieron, ante el asombro del mundo, la superficie lunar. Durante 67 horas, estos tripulantes del espacio experimentaron la increíble aventura de vivir en ese remoto e inhóspido ambiente de la Luna. Realizaron atrevidas caminatas, escalaron montañas, tomaron fotografías, recogieron numerosas muestras de rocas lunares. En fin, disfrutaron de una aventura fantástica, casi rozando lo increíble, como si estuvieran viviendo una historia de ciencia ficción. En la primera jornada que salieron de su módulo lunar, ocurrió algo singular. Habían alunizado a unos 600 metros del pantano de la Decadencia, un valle situado en un cráter, ubicado al pie de una cadena de montañas. Desde allí comenzaron a explorar esa zona, que es uno de los territorios lunares más ásperos y azarosos. Por fin llegaron a una quebrada de unos 2 kilómetros de ancho, y allí se detuvieron por un momento. Según lo indicaron posteriormente, en ese lugar experimentaron una profunda emoción. Rodeados de un panorama espectral y oprimidos por esa soledad y belleza, uno de los astronautas exclamó:
1: ¡Mira las montañas y el aspecto que tienen al ser iluminadas por el sol! ¿No es algo hermoso? Es realmente extraordinario.
0: Entonces, otro de los tripulantes, llamado James Irwin, en tono ferviente, le citó los primeros versículos del Salmo 121, que dicen:
2: Alzaré mis ojos a los montes, ¿de dónde vendrá mi socorro? Mi socorro viene de Jehová, que hizo los cielos y la tierra.
0: No es de extrañar que el astronauta mencionase ese pasaje de la Sagrada Escritura. Rodeado por los montes solitarios e imponentes de la Luna y encontrándose a miles de kilómetros de distancia de la Tierra, de forma espontánea, su mente se elevó hacia el Creador del universo. Con gozo expresó su convicción de que solo en Dios estaba la fortaleza para su alma y que únicamente de Él viene el socorro oportuno y necesario. Cuando regresó a la Tierra, James Irwin reafirmó su confianza en Dios y dijo:
2: No he encontrado nada en esta era científica que diluya mi fe en Dios. Mientras estaba en la Luna, experimenté algo así como una sensación, como un sentimiento de que alguien estaba conmigo y me observaba, protegiéndome. He sentido su presencia en la Tierra varias veces, pero nunca sentí tanto su proximidad como cuando estuve en la Luna.

Qué gran privilegio es alzar nuestros ojos hacia la altura y saber que nuestro único socorro se encuentra en Dios. Qué bendición indescriptible es confiar en aquel que hizo los cielos y la tierra. ¿Será que necesitamos trasladarnos a la luna para reconocer que hay un Dios que se interesa y que vela por nosotros? ¿Debemos acaso recorrer las soledades del espacio para sentir que solo de Dios proviene nuestra ayuda? No, en absoluto. En esta tierra, a cada paso que damos, tenemos la oportunidad de encontrarnos con Dios y de confiar en Él.

Recordemos la experiencia del rey David, el gran poeta y cantor de Israel. Fue él quien compuso hace miles de años el salmo que recitó en la luna James Irwin, nuestro astronauta mencionado. Pero ¿cuáles fueron las circunstancias que llevaron a David a elevar su mirada hacia los montes? ¿Por qué motivo expresó que su socorro solo venía de Jehová, que hizo los cielos y la tierra? La historia sagrada nos indica que, desde muy jovencito, David recorrió los valles y los desiertos de Judea para cumplir con sus quehaceres diarios de pastor de ovejas. Debía protegerlas del frío, del sol ardiente y también, como no, del ataque de los animales feroces. En ese ambiente agreste y solitario, el joven pastor aprendió a confiar total y absolutamente en Dios. Con posterioridad, David fue llamado a ser músico y ayudante en el palacio de Saúl, quien era el rey de Israel. Pero, debido a los muchos talentos y al valor que poseía, fue objeto del celo y de la envidia de Saúl. En más de una oportunidad, el rey intentó matarlo, porque su odio aumentó aún más cuando supo que había sido escogido por Dios para ser el futuro rey de Israel. A David no le quedó otro recurso que escapar de la casa real, para entonces poder salvar su vida. Y perseguido de forma encarnizada por Saúl y su ejército, tuvo que refugiarse en las cuevas y riscos de las montañas, en las cuales antes él había recorrido y había vivido como pastor de ovejas, y que, dicho sea de paso, conocía con bastante seguridad. Muchas veces se sintió traicionado y abandonado por los hombres, pero siempre sentía sobre sí la mano protectora de Dios. Jamás le faltó el agua y el alimento necesarios para subsistir, y sus enemigos, por más que se esforzaron, nunca lograron destruirlo. En estas circunstancias, angustiosas y providenciales a la vez, fue cuando David exclamó con voz llena de confianza y de valor: «Alzaré mis ojos a los montes. ¿De dónde vendrá mi socorro? Mi socorro viene del Señor, que hizo los cielos y la tierra».

Sí, nuestro socorro viene de Dios, que hizo los cielos y la tierra. Aún en este siglo de progreso y maravillas, a veces, como David, sufrimos privaciones, injusticias y pruebas que nos hacen sentir desamparados y abandonados por los hombres. Pero cuando faltan el apoyo y el afecto humano, entonces cobran un relieve especial la grandeza y la lealtad divina. El creador del universo es más sólido y duradero que cualquier montaña de esta tierra, e incluso que cualquiera de la luna. Él es eterno. Su presencia domina los siglos y, por lo tanto, puede orientarnos en el transcurso de los años que nos toque vivir. Los problemas o interrogantes que a nosotros nos desconciertan, a él no le perturban, porque lo sabe todo. Así lo reconoció el profeta Jeremías cuando dijo: «Oh Señor, he aquí que tú hiciste el cielo y la tierra con tu gran poder y con tu brazo extendido, ni hay nada que sea difícil para ti». No hay nada difícil para Dios. Su omnipotencia escapa a toda descripción humana o a cualquier pensamiento que nos incumba. Lo ilustra el pasaje bíblico que encontramos en el libro de Salmos, en el capítulo 33, versículos del 6 al 9. Y dice así: «Por la palabra de Dios fueron hechos los cielos y todo el ejército de ellos por el espíritu de su boca, porque Él dijo y fue hecho, Él mandó y existió».

0: ¿Alcanzamos a comprender la gloria de la potestad divina? Martin Luther King, uno de los mártires del siglo XX, expresó su confianza en Dios de esta manera: «No temo a hombre alguno, porque mis ojos han visto de cerca la gloria del Señor». ¿Es quizá esa también nuestra convicción de forma y manera personal? Ese Dios en quien podemos y debemos confiar no solo es eterno, sabio y poderoso, sino que también es un Dios de amor. Todo lo bueno que existe en este mundo proviene de su mano. Es el Padre amante que vela por nosotros y que nos colma de favores cada día de nuestra vida. Lamentablemente, muchos somos, o incluso estamos, ciegos a lo que Dios hace por nosotros, y solo reaccionamos a su amor bajo circunstancias muy especiales o incluso llegando al dramatismo. Y tal fue el caso del famoso filósofo Blas Pascal, que durante su juventud, al regresar de cierto viaje, le dijo a su padre: «Papá, hoy Dios me ha protegido milagrosamente. Mi caballo tropezó y cayó encima de mí, pero no me hizo daño alguno». «Hijo mío», repuso el padre, «Dios también me ha protegido a mí de una forma aún más especial, más maravillosa. Hice un viaje de 20 kilómetros y mi caballo no tropezó ni tan siquiera una sola vez».
1: ¿Qué es lo que Dios ha hecho en tu favor durante la semana pasada? ¿O en las últimas 24 horas? ¿Has tenido tu trozo de pan y un techo bajo el cual cubrirte? ¿Has recibido el saludo o la sonrisa de un ser querido? ¿Has tenido fuerza para trabajar y terminar la jornada? Si has estado enfermo, ¿no has abrigado la esperanza de restablecerte? Y si tienes salud, cosa de la que nos alegramos, ¿no se la debes acaso a aquel que es la fuente de la vida? ¿No crees que la mano de Dios te pudo haber librado de un accidente o de una desgracia en estos últimos días? Sin duda, en tu interior estás respondiendo afirmativamente a varias de estas preguntas. Y sin embargo, a pesar de saber todo lo que Dios ha hecho por ti hasta hoy, estás presintiendo como con preocupación y ansiedad lo que te podría suceder mañana, o el próximo mes, o el año que viene, en relación pues con tu salud, o tu trabajo, o tu familia. Si dentro de ti existe inquietud y temor respecto al futuro, escucha las siguientes palabras pronunciadas por el gran maestro: «No os congojéis por vuestra vida, qué habéis de comer o qué habéis de beber, ni por vuestro cuerpo, qué habéis de vestir. ¿No es la vida más que el alimento y el cuerpo más que el vestido? Mirad las aves del cielo, que no siembran, ni siegan, ni allegan en alfolíes, y vuestro Padre Celestial las alimenta. ¿No sois vosotros mucho mejores que ellas?

0: Sí, amigo oyente, solo hay un recurso para vivir sin temor, sin miedo. Y este recurso es aprender a confiar en Dios. Si así lo hacemos, en nosotros se cumplirá la promesa bíblica que nos dice: guardarás en perfecta paz el alma que se apoya en ti, por lo mismo que en ti confía. Un pasaje que se encuentra en el libro de Isaías capítulo 26 y el versículo 3. La paz del alma es una realidad indestructible para quien confía en Dios sin claudicar. Esta persona disfruta de la seguridad de saber que en el Padre de los cielos está la respuesta para todas sus necesidades, tanto materiales como espirituales. El propio Jesús, en el Evangelio de Juan, el capítulo 14 y el versículo 1, nos dice: no se turbe vuestro corazón, creed en Dios. Recordemos, sin embargo, que esos privilegios que gozan las personas que confían en Dios no les quitan de su vida todo problema o sinsabor. Ser creyente no es una garantía o una salvaguardia que nos exima de pruebas o incluso de enfermedades. Tampoco significa verse libres de tristezas o de dolores. Pero la bendición que recibe todo aquel que cree en Dios es que no se encuentra solo con sus problemas. Sobrelleva su carga con un amigo eterno, que a la vez le da fuerza, valor y esperanza para afrontar mejor esa situación difícil.
1: Ser creyente significa sentirse acompañado, bajo toda circunstancia, por un ser omnipotente y amoroso. Así lo enseñó el Señor Jesús cuando nos dijo, en el libro de Juan, en el capítulo 16 y en el versículo 33, nos dijo lo siguiente: estas cosas os he hablado para que en mí tengáis paz. En el mundo tendréis aflicción, mas confiad, yo he vencido al mundo. Y añadió: he aquí, yo estoy con vosotros todos los días, hasta el fin del mundo.

0: Debemos vivir impulsados por esa confianza en Dios que en el fondo todos necesitamos. Cuando nos sintamos rodeados por aflicciones o por problemas, debemos de levantar nuestras manos al cielo y reclamar esa ayuda divina disponible siempre a nuestro favor. Pero debemos de hacerlo con fe. Una fe dinámica. Una fe que nos impulse a obrar con valor frente a toda circunstancia. De los mártires y de los héroes de la fe, la palabra de Dios nos dice: por fe ganaron reinos, obraron justicia, taparon la boca de leones, convalecieron de enfermedades. Otros experimentaron vituperios y azotes, y a más de esto, prisiones y cárceles. Y todos estos fueron aprobados por testimonio de la fe. Frente a ejemplos tan notables como podemos ver en personajes como Pedro, o Pablo, o Santiago, os invitamos a que pongáis, a que pongamos hoy nuestra confianza en Dios, porque será la única forma de vivir sin temor. Y que esta convicción, que esta seguridad de que Dios está a nuestro lado, nos lleve a decir algo parecido a lo que dice esta poesía.
1: Si no fuera por ti, mi alma sería la incierta embarcación sola y perdida, que en el mar agitado de la vida navega sin timón, sin rumbo, sin guía. Fuiste bueno, Señor, cuando aquel día me extendiste tu diestra bendecida, la misma que al apóstol fue tendida allá en Genezaret cuando se hundía. Si no fuera por ti, aquel pesimismo que en otros tiempos fue hasta mi desvelo, hubiérame arrastrado hacia el abismo. Mas hoy, Señor, yo veo en cada cosa una vislumbre del amor del cielo, si trina el ave o se abre alguna rosa.

en su maravilloso Sermón del Monte o de la Montaña, que no es otra cosa que la explicación en detalle de los 10 mandamientos o la explicación práctica, Jesús dijo lo siguiente, San Mateo 5, 17 y 18. No penséis que he venido para abrogar la ley o los profetas. No he venido para abrogar, sino para cumplir. Porque de cierto os digo que hasta que pasen el cielo y la tierra, ni una jota ni una tilde pasará de la ley hasta que todo se haya cumplido. Seguramente te habrás dado cuenta de que la vida cambia continuamente. Las cosas no son siempre iguales. Ve, por ejemplo, a visitar la casa de tu niñez y verás que los nuevos dueños la han pintado de otro color. Ve a visitar la escuela a la que ibas cuando eras niño y verás que los maestros son otros y las aulas no tienen el mismo aspecto que recordabas. Prueba una comida que te gustaba cuando eras niño y te preguntarás por qué te gustaba tanto. La música que escuchabas ahora está pasada de moda. Las ropas que vestías pues ya son anticuadas. Y una de las cosas más difíciles que nos toca descubrir de la vida es que no hay nada que sea permanente. Pero cuando estás justo en medio de esas arenas movedizas, cuando comienzas a pensar que no puedes contar con nadie, Jesús dice algo muy importante. No penséis que he venido para abrogar la ley o los profetas. Ni una jota ni un tilde pasará de la ley hasta que todo se haya cumplido. Como ves, sí hay cosas en la vida que no cambian. Las leyes morales de Dios, los 10 mandamientos, tienen tanto valor y significado hoy como hace miles de años. Todavía está mal asesinar a alguien, ¿no es cierto? Y otras cosas como robar o cometer adulterio. La Biblia dice que Jesucristo es el mismo ayer, hoy y por siempre. Y en el libro de Romanos dice que nada será capaz de separarnos del inmutable amor de Dios. Por lo tanto, no importa lo que traiga aparejado el día de hoy, anímate con esto. Tienes un terreno sólido en el cual afirmarte. Algo confiable que no se modifique, que no cambie. La Biblia es una brújula fidedigna de un territorio desértico que se modifica con los vientos cambiantes de la vida. En Isaías capítulo 40 dice que la hierba se seca y la flor se marchita, mas la palabra de Dios nuestro permanece para siempre. Y tener esta promesa es una mejor manera

Recientemente se ha descubierto que los escritos de Joseph Wagoner y Alonso Trevor Jones son como una mina de oro abandonada, una mina de verdades y buenas noticias. Casi en cada página de la Biblia vieron una buena noticia. De todo esto resulta algo conmovedor que hace vibrar el corazón para siempre. Es fácil ser salvo y difícil estar perdido si comprendemos hasta qué punto la buena noticia es buena. Es con inmenso placer que presentamos estos deliciosos bocados cotidianos de buenas noticias. Pueda producir a todos vosotros tanto placer oírlas como a nosotros reunirlas y llevarlas a vuestros oídos. Cada uno es tentado de manera diferente. Escribe el apóstol Pablo en su primera carta a los Corintios en el capítulo 10 y versículo 13. No os ha sobrevenido ninguna prueba que no sea humana, pero fiel es Dios, que no os dejará ser probados más de lo que podáis resistir, sino que dará con la prueba juntamente la salida para que podáis soportarla. Ciertas cosas pueden tentarnos fuertemente, y para otros son como un simple soplo. A unos ciertas pruebas pueden llevarles al límite y más allá de su capacidad. A otros puede que esta misma prueba no le afecte en absoluto. Lo que a unos les tienta, a otros les deja indiferentes. A fin de ayudarme, Jesús debe colocarse donde pueda experimentar lo mismo que yo y ser tentado en todos los aspectos en que yo puedo ser tentado, sea cual sea la intensidad de la tentación. Pero como lo que tienta a unos puede suceder que a otros no les tiente, Cristo debe estar en todas las condiciones, donde haya tentación para unos y otros. Jesús debe estar donde unos y otros están, de manera que pueda recibir todas las tentaciones, sea quien sea el afectado, frente a las cosas que me tientan y frente a las cosas que no me afectan. Cristo debe estar en los dos campos, donde tengo tentación y donde no. Jesús ha tenido que llevar todas nuestras sensibilidades, así como las características de cada personalidad. Debe ser tentado como cada uno de nosotros y en todas las cosas. Esto engloba a toda la especie humana. Tenía la naturaleza de toda esta raza. Todo esto corresponde exactamente con la realidad. Cristo ha estado en el lugar de toda la especie humana, en el lugar de todos y cada uno de los nacidos de mujer, y en toda circunstancia que afecte a cada individuo. En él todas las debilidades de la especie humana se encuentran, de tal manera que todo ser humano que pueda ser tentado de cualquier manera encuentra en Jesucristo la victoria a su tentación. Para cada persona, en Cristo está la victoria sobre la tentación y al mismo tiempo una liberación de ese poder de la tentación.

de hoy. Consumado es. Cuando Cristo exclamó «consumado es», la batalla había sido ganada. Alcanzó la victoria para la cual había venido a este mundo y en su triunfo declaró derrotado a Satanás. La victoria de Cristo, su obra de redención, tuvo significado tanto para la humanidad como para los ángeles y los mundos no caídos. Satanás había intentado ocultar su engaño y su deslealtad, pero en la cruz su carácter y la naturaleza de su rebelión fueron revelados de forma inequívoca. Desde que pecara, el poder seductor de este poderoso ser se había resultado más engañoso y resultaba tanto más difícil desenmascarar su carácter. Aunque Dios podría haber destruido a Satanás con facilidad, la rebelión no se había de vencer por la fuerza. La autoridad divina descansa en la bondad, la misericordia y el amor. Su gobierno es moral, y solo la verdad y el amor lo pueden hacer prevalecer. Se le dio tiempo a Satanás para que desarrollara los principios que constituían el fundamento de su sistema de gobierno. Durante 4000 años, tras la caída, Cristo estuvo obrando para elevar al hombre, mientras que Satanás quería arruinarlo y degradarlo. El universo celestial fue testigo de esta terrible batalla. Cuando Jesús vino al mundo, Satanás centró toda su ira contra él. Lo intentó todo contra el Salvador en su infancia y juventud, pero fue constantemente derrotado. Nunca pudo inducir a Jesús a pecar. Desde el desierto al Calvario, la tempestad de la ira de Satanás le azotó, pero cuanto más despiadada era, tanto más firmemente se aferraba al Hijo de Dios a la mano de su Padre. Toda la controversia fue presenciada por el cielo y los otros mundos. Vieron la agonía de Jesús en el Getsemaní, y sin poder soportar ya la escena, un mensajero de consuelo fue enviado al Hijo de Dios. Entre burlas, insultos y violencia, Jesús fue llevado de aquí para allá. Satanás actuaba frenéticamente provocando burlas, azotes, golpes y condena. El cielo contempló con pesar y asombro a Cristo colgado de la cruz, mientras la sangre fluía de sus sienes heridas y el sudor teñido de su sangre brotaba en su frente. Las heridas hechas por los clavos se desgarraban bajo el peso de su cuerpo. Su jadeante aliento se fue haciendo más rápido y más profundo, mientras su alma agonizaba bajo la carga de los pecados del mundo. Todo el cielo se llenó de asombro cuando Cristo ofreció su oración en medio de sus terribles sufrimientos. «Padre, perdónalos, porque no saben lo que hacen». Los ángeles caídos se dieron cita alrededor de la cruz. Provocaron todo tipo de insultos hacia el Salvador, pero de nada les sirvió. Si Satanás hubiese conseguido que Cristo cediese ante él en cualquier detalle para escapar de la terrible tortura, habría triunfado, pero Cristo murió manteniendo firme su fe y su misión al Padre. Satanás vio que su disfraz le había sido arrancado, se había revelado como homicida, su obra quedaría restringida, se había roto el último vínculo de simpatía entre Satanás y el mundo celestial. A pesar de su derrota, Satanás no fue destruido todavía. Los principios que estaban en juego habían de ser revelados en mayor plenitud. Y por causa del hombre, la existencia de Satanás debía continuar. Tanto el hombre como los ángeles debían ver el contraste entre el príncipe de la luz y el príncipe de las tinieblas. El hombre debía elegir a quién quería servir. El que había declarado que la ley de Dios no podía ser obedecida, afirmaba que el pecador no podía ser perdonado. Insistía en que Dios no podía ser justo y al mismo tiempo mostrar misericordia al pecador. Jesús evidenció que el caso de la humanidad era diferente al de Satanás, puesto que Lucifer había pecado en el cielo en la luz de la gloria de Dios. Mientras el hombre fue engañado, Satanás pecó deliberadamente a pesar de conocer el carácter de amor y bondad de Dios. Su elección fue final. No había ya nada que Dios pudiese hacer para salvarle. Mediante Jesús, la misericordia de Dios fue manifestada a los hombres. Su misericordia no pone a un lado la justicia. La ley revela los atributos del carácter de Dios y no podía cambiarse una jota o una tilde de ella para ponerla al nivel del hombre en su condición caída. Dios no cambió su ley, pero se sacrificó en Cristo por la redención del ser humano. El hombre no podía cumplir el requisito de la ley, justicia, una vida justa y un carácter perfecto. No puede satisfacer los requerimientos de la santa ley de Dios. Pero Cristo, viniendo a la tierra como hombre, vivió una vida santa.

y desarrolló un carácter perfecto. Ofrece estos como un don gratuito a todos los que quieran recibirlos. Su vida reemplaza la vida de los hombres. Así tienen remisión de los pecados pasados por la paciencia de Dios. Más que esto, Cristo imparte a los hombres atributos de Dios. Edifica el carácter humano a la semejanza del carácter divino y produce una hermosa obra espiritualmente fuerte y bella. Así, la misma justicia de la ley se cumple en el que cree en Cristo. Dios puede ser justo y el que justifica al que es de la fe de Jesús. Había sido el propósito de Satanás divorciar la misericordia de la verdad y la justicia. Procuró demostrar que la justicia de la ley de Dios es enemiga de la paz. Pero Cristo demuestra que en el plan de Dios están indisolublemente unidas. La una no puede existir sin la otra. Por su vida y su muerte, Cristo demostró que la justicia de Dios no destruye su misericordia, que el pecado podía ser perdonado y que la ley es justa y puede ser obedecida perfectamente. Las acusaciones de Satanás fueron refutadas. Dios había dado al hombre evidencia inequívoca de su amor. Satanás declaró que la misericordia destruía la justicia, que la muerte de Cristo abrogaba la ley del Padre. Si hubiese sido posible que la ley fuera cambiada o abrogada, Cristo no habría necesitado morir. Porque la ley era inmutable, porque el hombre podía ser salvo únicamente por la obediencia a sus preceptos, fue levantado Jesús en la cruz. El último conflicto de la gran lucha entre Cristo y Satanás gira en torno a la ley divina. El adversario no necesita atacar toda la ley. Si puede inducir a los hombres a despreciar un precepto, logra su propósito. Sustituyendo la ley de Dios por la ley humana, Satanás procurará dominar al mundo. La guerra contra la ley de Dios, que empezó en el cielo, continuará hasta el fin del tiempo. Cada hombre será probado. El mundo entero ha de decidir si quiere obedecer o desobedecer. Todos serán llamados a elegir entre la ley de Dios y las leyes de los hombres. En esto se trazará la línea divisoria. Habrá solamente dos clases. Todo carácter quedará plenamente definido y todos demostrarán si han elegido el lado de la lealtad o el de la rebelión. Entonces vendrá el fin. Dios vindicará su ley y librará a su pueblo. Satanás y todos los que se han unido con él en la rebelión serán eliminados. Este no es un acto de fuerza arbitraria de parte de Dios, ya que Él da a los hombres existencia por un tiempo para que desarrollen su carácter y revelen sus principios. Los que rechazan su misericordia siegan lo que sembraron. Dios es la fuente de la vida, y cuando uno elige el servicio del pecado se separa de Dios y se separa así de la vida. Por una vida de rebelión, Satanás y todos los que se unen con él se colocan de tal manera en desarmonía con Dios que la misma presencia de él es para ellos un fuego consumidor. La gloria de aquel que es amor los destruye. Al principio de la controversia, los ángeles no comprendían esto. Si Dios hubiese acabado con Satanás al inicio de la rebelión, para los seres celestiales no habría sido evidente la consecuencia última del pecado. Habría permanecido en su mente una duda en cuanto a la bondad de Dios, como mala semilla para producir su mortífero fruto de pecado y desgracia. Cuando la gran controversia termine, el carácter de Dios quedará revelado a todos los seres creados. Se verá que los preceptos de su ley son perfectos e inmutables. El pecado habrá manifestado entonces su naturaleza, Satanás su carácter. Entonces el exterminio del pecado vindicará el amor de Dios y rehabilitará su honor delante de un universo compuesto de seres que se deleitarán en hacer su voluntad y en cuyo corazón estará su ley. Bien podían, pues, los ángeles regocijarse al mirar la cruz del Salvador, porque aunque no lo comprendiesen entonces todo, sabían que la destrucción del pecado y de Satanás estaba asegurada para siempre, como también la redención del hombre y el universo quedaba eternamente seguro. Cristo mismo comprendía plenamente los resultados del sacrificio hecho en el Calvario. Los consideraba todos cuando en la cruz exclamó: «Consumado es». Hasta aquí, querido amigo, este maravilloso capítulo. Nos volvemos a encontrar en el siguiente resumen, cuyo título es «En la tumba de José».

La reforma en Bohemia, quemados por su fe. Después de que Hus fuese entregado a las autoridades civiles, se le preguntó por última vez si quería retractarse. ¿A qué errores debo renunciar?, preguntó. No me sé culpable de ninguno. Lo trajeron a este lugar en Constanza y lo quemaron en la hoguera. Tuvieron que encender el fuego 3 veces. Querían asegurarse de que su cuerpo se había quemado por completo. Recogieron sus cenizas justamente con la tierra de abajo y las arrojaron al Rin. Un año más tarde, Jerónimo fue traído al mismo lugar. Estando sus verdugos detrás de él, Jerónimo dijo: «Enciende la hoguera delante de mí. Si hubiera tenido miedo, no estaría aquí». Murieron como héroes. Un fervoroso papista, comentando la muerte de Hus y Jerónimo, dijo lo siguiente: «Ambos mostraron valor al aproximarse su muerte. Se prepararon para la hoguera como si fuesen a un banquete de bodas. No dejaron oír ningún grito de dolor. Cuando subieron las llamas, comenzaron a cantar himnos, y apenas podía la vehemencia del fuego acallar sus cantos». Estos dos hombres dedicaron toda su vida a Dios. Por más trágica que fuese su muerte, sabían que habían hecho lo correcto. Si también nosotros dedicamos nuestra vida por completo a Dios, totalmente entregados a Él, también podremos vivir una vida sin nada que lamentar. No regrets.

0: Bueno, amigos, ¿reconocéis la sintonía? Aquí estamos, en Cosas y Casos, con todos vosotros y, por supuesto, con Marcus y Cristian. ¿Qué tal, chicos?
1: Muy bien.
0: Bueno, pues no sé qué uso curioso de alguna sustancia o alguna cosa nos habréis traído, porque vosotros sois muy creativos.
1: Exactamente.
0: A ver, sorprenderme.
1: Pues vamos a hablar de las cubiteras de hielo.
0: Fíjate, o sea, aparte de para cubitera de hielo, ¿sirven para más cosas?
1: Claro.
0: Pues miedo sí. me dais.
1: Ah, no.
0: Bueno, vamos
2: una
0: a ver.
2: Bomba.
1: No será, nada, no será nada peligroso.
0: Más vale, está bien. Bueno, a ver, ¿qué usos tiene una cubitera de hielo, además de hacer hielo, evidentemente?
1: Pues yo tengo un uso que sirve para dividir un cajón. Para poner los clips, chinchetas, así, para tenerlo organizadito, pues pegatinas, cromos, cualquier cosa, pero ponerlo ahí donde se pone el agua para que se congele el hielo y quede cubitos, pues lo ponemos
0: bien.
1: Ahí.
0: Mira, es que es curioso. Espero que los cubitos sean cubitos grandes.
1: Sí, sí.
0: Porque si no...
1: Bueno, sí, son... No pueden utilizarse los de las formas, que hay cubiteras que tienen formas.
0: Claro.
1: Nos referimos
0: a los cuadraditos.
2: A la de cuadraditos.
0: Y cuanto más grande el cuadradito, mejor.
1: Las cubiteras que utilizan, bueno, en los bares utilizan bolsas directamente de cubitos, pero hay cubiteras que son grandes así, de forma redonda y
0: esas son muy útiles.
1: Sí.
0: Ya buscaremos la más apropiada. La verdad es que es muy curioso, muy interesante ese uso. A ver, Cristian, ¿y tú qué nos traes?
2: Pues mira, he traído pues para organizar la gente que hace maquetas con piezas así muy pequeñitas, pues para meter ahí las piezas.
0: Ah, bueno, también.
2: Justo en los cuadraditos es casi todo lo mismo, organizar, meter cosas.
0: Bueno, también casi para si estamos haciendo una maqueta o alguna cosita curiosa, pues lo ponemos en esta cubitera también.
1: Sí.
0: Bueno, Marcus, ¿qué más?
1: Pues es un uso parecido, pero... Esta vez sirve para... Lo utilizaremos para guardar piezas de colecciones, de cosas que dan en el periódico, de hacer barcos así... Cosas así pequeñitas, puzzles, algunas piezas especiales, yo qué sé.
0: Vale, para guardar...
1: Para guardar...
0: cositas.
1: En general.
0: En general.
1: Sí.
0: Muy bien, ¿Cristian?
2: Pues mira, para hacer mezcla de pintura, como una paleta de pintor.
0: Ah, muy bien.
2: Pero en los...
1: Eso es buena idea.
0: Muy bien,
2: en
0: muy
2: los...
0: bien.
2: Agujeritos, huequecitos o...
1: Sí.
0: ¡Qué buena idea! Muy
1: puede,
0: bien.
1: Puedes
2: en
1: poner...
2: unos pones el agua, en sí. otros pones el color rojo y ya así...
1: Mezclas, luego... todo. Es muy buena idea.
0: ¡Qué bien! ¡Qué buena idea! Sí, sí, sí. Ahora, luego, una vez que lo hayamos usado, no volverá
2: a
0: usarlo para congelar
1: no,
0: nada.
1: No, lógica,
0: porque, claro, ni siquiera limpio, ¿eh? Que esto es muy, muy peligroso.
2: Sí.
0: Los colores llevan sustancias tóxicas a veces. Bueno, ¿qué más cosas?
1: Pues este es un uso muy raro, pero mi madre no lo utiliza de esa forma, sino de otra forma. Es para congelar los huevos. Si no caben en el frigorífico, pues lo que hacen, por ejemplo, no es porque alabe, pero los huevos de Rumanía son más naranjas, más... No sé, me gustan más porque son gallinas de mi tía, nos manda cada mes así muchísimos. Y lo que hace es congelarlos en bolsas, los rompe todos y en bolsas los congela. Pues lo que hacemos...
0: No me digas, pero...
1: Sí.
0: pero y eso y luego que se,
2: a ver,
0: que
2: a ver,
0: se
2: a
0: ponen
2: ver.
0: Duros, ¿o cómo se
1: claro.
0: ponen?
1: Pero en este caso lo que hacemos es romper el huevo y ponerlo en como si fuera un cubito.
0: Bueno, eso tengo que hacerlo yo porque tengo que ver el resultado.
2: Huevos en cubo.
1: Sí.
0: El resultado que es como si fuera huevo duro.
1: Sí.
0: Pero con la forma del cubito.
1: Sí, dejarlo
0: total.
1: Ahí.
0: Tiene que ser total.
2: Tiene que ser chulísimo.
1: Tienes que hacer una comida que utilices huevo, pues lo pones en... Se deshiela y...
0: Mira, este uso
2: vale,
0: me ha encantado.
2: Ya sé
0: qué uso va a ser el favorito mío para hoy.
1: Sí.
0: No sabía yo eso. Yo nunca he congelado un huevo. Es que ni siquiera se me pasaba por la cabeza congelar un huevo.
2: Pero tortilla sí, ¿eh? Tortilla
1: pues,
2: sí.
1: A mi madre sí que se la ha venido por la cabeza y es muy
0: bueno,
1: buena idea.
0: Pues lo voy
2: pero
0: a hacer.
2: Qué curioso, ¿eh?
0: Lo voy a hacer y además con la forma del cubito puede quedar un huevo súper chulo luego para decorar platos.
1: Y además lo que hace no es matar... mata los gérmenes malos o los hace dormir, pero los buenos lo que hace es conservarlos. Es decir, los gérmenes malos no se reproducen. Y lo que hace es conservar el huevo.
0: No, yo lo voy a probar y ya os diré qué ha pasado.
1: Yo ya lo pruebo y funciona muy bien.
0: Funciona muy bien.
1: Sí.
0: Bueno, pues
2: Antonio
0: me gusta
2: se ríe.
0: Mucho. Me gusta mucho esa idea, sí. Y Pablo, se están partiendo los dos. Pero bueno, está bien, que se lo pasen bien, que disfruten con el programa. Igual
1: sí.
0: que nuestros amigos radio oyentes, espero. ¿Qué más cosas, qué más usos?
2: Pues para congelar hierbas aromáticas.
0: Ah, mira, también.
2: Las picamos, les ponemos dentro de un agujero de la cubitera, ¿vale? Que siempre me lío ahí. Y luego le ponemos un poquito de agua, la hierba aromática picada, y la congelamos.
0: Bueno, está bien, para hacer un caldo, para hacer lo que queramos.
2: Más o menos como el huevo,
0: está
2: que ya
0: bien.
2: Sabemos que te ha gustado.
0: Está bien, ¿no? Interesante también lo
2: curioso.
0: Probaremos. ¿Qué más cosas?
2: Curioso.
1: Pues para congelar el apio. Uh-huh. Bueno, yo ahora mismo no me acuerdo lo que es el apio.
0: Sí, el apio es una verdura, una hortaliza sí, así alargadita verde.
1: Pues sí, es como por ejemplo, si una receta te pide medio apio y no quieres picarlo todo, pues ¿sí? la otra mitad la metes en cubiteras, le pones agua, como ha dicho Cristian, y luego para la siguiente receta, pues por ejemplo, si no te pide la mitad, te pide, coges y pones solo un cubito en la sopa, en todo.
0: Oye,
1: lo que
0: ¿por qué,
1: sea.
0: ¿Y por qué ponerle agua? No hace falta, ¿no? Ponerle
1: no,
0: agua.
1: Bueno,
2: es
1: sí,
2: que si no, se congelaría muy poco.
1: Sí, la verdura
2: pero
1: tiene, hombre, la
0: se
1: verdura
0: congelaría
1: tiene agua.
0: Igual, yo creo.
1: Ya, pero sí. la verdura tiene agua, pero para que se congele más rápido, que tenga esa forma, porque a veces con el agua queda así, se puede romper fácilmente.
0: Ah, para
1: con
0: sacarlo
1: agua,
0: más fácil.
1: Con uh-huh. agua se queda todo recubierto.
0: Vale, bueno, bueno, bueno, bien.
1: Sí.
0: Lo usaremos. Sí. Los próximos cubitos de pastillas mágicas que usemos van a ser sí. de caldos congelados o de verduras congeladas que tengamos en la nevera.
2: Y
0: está
2: también,
0: bien.
2: Yo me estoy acordando de una cosa.
0: ¿De qué cosa?
2: Resulta que en los restaurantes de alto nivel normalmente ponen en los cubitos de hielo.
0: Sí.
2: Pues meten o hierbas o una guinda o algo y queda muy bonito. Queda
1: o lucecita.
2: Muy
0: es verdad,
2: y queda
0: lucecita.
2: Muy bonito.
3: Lucecita.
2: Sí, una vez vi yo uno que era un hielo.
0: Sí.
2: Y dentro un LED de estos que suelen poner.
1: Sí.
0: Un LED. ¿Qué es eso?
2: Un LED es como una bombillita de estas que no es bombilla, pero tampoco es.
1: O sea, que consume muy poco, es una.
2: Lo que
1: una
2: tiene
1: lucecita.
2: Normalmente ahí en los monitores estos de la radio.
1: Sí.
0: Ay, ay, ay. ¿Y eso te lo
2: bebías?
0: De color
2: rojo, de color verde no. o de color blanco, esos son LED.
0: Eso estaba dentro del hielo y ya te avisaban de que no se deshiciera mucho el hielo, ¿no?
1: No, pero estaba
2: no,
1: en
2: pero
1: una
2: estaba
1: cápsula.
2: No, pero estaba muy curioso, ¿eh? Era muy bonito. O sea, ves el
0: curioso,
2: hielo con
0: sí.
2: una luz dentro.
0: Ah, bueno, a mí me vale con una guinda. Yo creo que lo haré con la guinda porque si luego me la
1: sí.
0: como, ¿no?
2: Sí, sí.
0: Qué bonito, la verdad es que me gusta sí. mucho ese uso también, ¿eh?
2: Está
0: en un vaso así de gaseosa o de lo que sea.
2: Pones...
0: Un hielo con una guinda roja dentro tiene que quedar súper curioso.
2: Queda muy, muy.
0: Qué bonito.
1: ¿Qué quiere decir?
0: Bueno, ¿qué
1: para,
0: más cosas? Bueno.
1: Para mi uso también, sí. para congelar el apio, también se puede en cebolla, en zanahoria, en
0: ajá,
1: otras verduras
0: claro.
1: así para...
0: Claro, claro, hacemos un revuelto de verduras, lo congelamos y luego...
1: Por ejemplo, mira, una idea, si un día te aburres tanto, pues empiezas a picar la verdura y la haces en cubitos y luego para la siguiente
0: estupendo.
1: Receta solo un cubito y punto.
0: Eso está bien. Oye, eso me da una idea a mí, no sé si lo tenéis por ahí, pero ¿y si hacemos nosotros el caldo en casa, este caldo casero de verdad?
2: Sí, este lo iba a decir yo ahora.
0: Lo congelamos y así no tenemos que usar caldos
2: claro.
0: de huesos, de bichos ni
1: sí,
0: nada
1: es
0: de eso.
1: Verdad.
0: De
1: asco, por favor.
0: De verdad, de verdad.
1: Sí, sí, ya.
0: Un caldo vegetal, pero de verdad.
1: De verdad.
0: Hecho
1: sí,
0: por
1: sí.
0: nosotros.
1: Sí.
0: Oye, pues eso es una muy buena idea, así que lo teníais por ahí, ¿no?
2: Sí. Bueno. Era el puré, cuando el bebé se toma, le das el puré y se deja la mitad, pues lo metes en cubitos y luego ya le das el cubito.
1: Sí,
2: y a la que se congele la boca.
1: Bueno,
2: es... No, no, no, es... Lo descongelas y se lo pones en un plato. Como hay veces que los cubitos tienen como un vaso de medida más o menos, pues lo pones ahí y ya está.
0: Bueno, sí. está bien. ¿Qué más usas?
1: Bueno, pues para lo que has dicho tú antes, para congelar el caldo de uh-huh. pollo que ha sobrado y cosas así, para la siguiente receta, pues lo congelas y luego lo metes en una bolsita y para así utilizar otra vez la cubitera por si no tienes bastantes.
0: Muy bien, muy bien. ¿Qué más cosas?
2: Pues yo por mi parte no tengo nada más.
1: Pues yo tengo uno más para congelar el vino y el mosto para las recetas. Por ejemplo, ha quedado media botella de vino y de mosto y no te sirve, no quieres bebértela, pues la metes en cubiteras, luego dejas que se congele, la metes en una bolsa y para la siguiente receta que te pida mosto, tinto o cualquier cosa para utilizar, uh-huh. pones el cubito.
0: Uh-huh. Bueno,
1: o medio.
0: Otro uso interesante que se me ocurre, pues por ejemplo, yo cuando era pequeña, ¿sabéis lo que hacía con los, bueno, y no tan pequeña, con los yogures o con los petit suisses? Les clavaba un palito
1: sí,
0: o una cuchara,
1: sí.
0: los congelaba y me los comía.
1: Es
0: bueno,
1: verdad.
0: Pues a lo mejor en una cubitera
1: sí.
0: podemos
2: también
0: poner zumo
2: vale.
0: o podemos
1: también.
0: Poner
1: he
0: yogur y ponemos ahí un palito y ala, tenemos helados
1: Coca-Cola.
0: De cubito.
1: Coca-Cola,
0: no sé si es lo más adaptado.
1: Ala, bueno.
0: La verdad.
2: Publicidad.
0: Coca-Cola.
1: Eso, exactamente.
0: En fin.
1: No, pero mira,
0: cosas más sanas.
1: Hablando de
2: cosa de color marrón con burbujas.
1: Hablando de la Coca-Cola,
2: otra vez lo ha dicho.
0: Que no pasa nada.
1: Pues hablando de la bebida esta que es súper mala, no es porque le tenga manía. He leído un documento donde decía que solo dos personas en todo el mundo conocen la receta original.
0: Qué curioso.
1: Sí, y la que la inventó fue un farmacéutico que estaba independiente de la cocaína y antes era verde y hizo una pasta para no depender tanto de la cocaína. Yo pienso, no sé, yo no soy, si solo dos personas conocen la receta, yo pienso que le habrá puesto un poco de cocaína para no depender de mucha, pero tener un poco, no sé.
0: Bueno, no sé yo, ¿eh? Hay gente que es verdad que es dependiente de la Coca-Cola, sí, que no pueden vivir sin Coca-Cola, pero no lo sé, no lo sé. No conocemos la receta, pero bueno, de todos modos, pues no pasa nada por beber Coca-Cola, pero desde luego yo creo que es más sano un zumito, sí, natural, un zumito de casa, de que hayamos exprimido, recién exprimido, yo creo que más sano. Pero bueno, chicos, muchísimas gracias por habernos traído estos consejos de cosas y casos. Hemos aprendido mucho. Yo no sé, ¿cuál destacaríais?
1: Pues
0: ¿cuál os quedaríais?
1: El del huevo.
0: El del huevo. Como sabéis que me ha gustado de tramposos. Bueno, pues yo lo pienso hacer. Espero que nuestros amigos oyentes también. Y ya saben que nos pueden escribir a info@radioadventista.com pues para sugerirnos más cosas y casos, más usos curiosos para cosas que tenemos por casa, o opinar acerca de pues los usos que hayáis probado. Sin más, nos despedimos ya y hasta el próximo día. Muchas gracias, chicos.
1: Adiós.
2: Hasta luego.
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1: Primera de Corintios capítulo 15, versículos 16 al 19 nos dice una gran verdad. Porque si los muertos no resucitan, tampoco Cristo resucitó. Y si Cristo no resucitó, vuestra fe es vana, aún estáis en vuestros pecados. Entonces también los que durmieron en Cristo perecieron. Si en esta vida solamente esperamos en Cristo, somos los más dignos de conmiseración de todos los hombres. Hace algún tiempo recibí una carta de una atea que estaba enojada porque yo había declarado en una página web que dejar de creer en Dios, aceptar la idea de que nuestra existencia no es más que un accidente cósmico, puede conducir a la desazón. No puede decir eso, decía esa mujer. La teoría de la evolución no provoca desesperanza ni desazón en nadie. Pregúntele a cualquier estudiante universitario de biología y le dirá que la evolución los deja extasiados ante el poder y la belleza de la naturaleza. Bien, eso puede ser cierto en corto plazo cuando uno tiene 18 años y está estudiando biología en la universidad por primera vez. Yo también fui estudiante de biología. Pero denle tiempo a esos estudiantes y pasarán del ámbito de la biología al de la filosofía. Y cuando se estén aproximando a la meta final, comenzarán a preguntarse alguna de las preguntas más complejas de la vida. Cuestiones como, ¿para qué estoy acá? ¿Cuál es el propósito de mi propia existencia? ¿Tiene realmente sentido la vida? En definitiva, esas son preguntas que todos se hacen tarde o temprano, y la teoría de la evolución ha demostrado su absoluta incapacidad en este frente. Debería investigar más, dijo esa mujer, sugiriendo que no hay ninguna persona que, creyendo en un universo sin Dios, esté deprimido o desesperanzado o desesperanzada. Pues bien, en nuestro texto tenemos a una de las mentes más grandiosas del mundo antiguo, uno de los intelectos más desarrollados del Lejano Oriente, contemplando lo que sería la historia de Jesús si no fuera verdadera. Y la tumba fuera el final de todo. ¿Cuál es su conclusión? Dice, si en esta vida solamente esperamos en Cristo, somos los más dignos de conmiseración de todos los hombres. Miremos de cerca a las personas que abandonaron la idea de Dios. Estaban entusiasmados con la idea a corto plazo y eran inflexibles, pero al final llegaron al borde de la desesperación. Friedrich Nietzsche proclamó la muerte de Dios. Y ese pensamiento lo condujo finalmente a la locura. Albert Camus pensó mucho y largamente sobre el tema del suicidio, preguntándose por qué no podría ser una solución para los habitantes de un mundo sin esperanza. Y si uno tuviera que respetar la privacidad, podría hablarles de docenas y docenas de personas que han llorado ante mí por sus dudas acerca de la existencia de Dios. Por otra parte, nadie ha venido a pedirme ayuda por el hecho de saber que Dios existe y los ama. Sin Dios la vida carece de significado. No hay nada que indique que la existencia tiene valor alguno. Los accidentes cósmicos no pueden satisfacer nuestras necesidades más profundas. No pueden amarnos o hacer que nuestra existencia tenga un propósito. Los nihilistas confesos, los que no encuentran significado a la vida porque Dios, según ellos, no existe, perciben la vida como una lucha, pelean y viven angustiados porque no tienen respuestas para las grandes preguntas que anidan en sus corazones. Hay montones de ejemplos, muchos ejemplos, y nuestro mundo está cosechando las horrendas consecuencias de abandonar a Dios. Y casi todos terminan descubriendo que esa no es una buena manera de vivir. Sin embargo, amigo y amiga, conocer a Dios es el motivo por el que fuimos originalmente creados y nos brinda una mejor.

El alción. Este pájaro prefiere la soledad y vive siempre sobre el mar. Dícese que para huir de los hombres que le dan caza, hace su nido en las rocas de la orilla. Un día un alción que iba a poner se encaramó en un montículo y divisando un peñasco erecto sobre el mar, en él hizo su nido. Pero otro día que el alción salió en busca de comida, levantando el mar por una borrasca, llegó hasta el nido y ahogó, cubriendo de agua a los pajarillos. Al ver el alción de vuelta, lo que había sucedido, exclamó: «Desdichado de mí, huyendo de los engaños de la tierra, me refugié en el mar, que es aún peor». Asimismo, ciertos hombres, desconfiando de sus enemigos, tropiezan sin sospecharlo con amigos aún más peligrosos.

0: Pues os damos la bienvenida a este microespacio. ¿Sabías qué? Ya sabéis que Antonio, Esther y un servidor, bueno, más Antonio, nosotros escuchamos.
1: Eso,
0: Antonio,
1: es. eso de microespacio no me ha gustado. Esto es un pedazo de espacio que quita el hipo, Antonio.
0: Pues vamos a hacer un poco, a ver, Antonio, ¿qué cosas utilizamos todos los días, bueno, que no sabemos ni de dónde vienen, ni qué significan, ni para qué sirven?
1: Bueno, en primer lugar, como vengo de vez en cuando, saludo a los oyentes.
0: Venga, vale.
1: Que como
0: vale,
1: dice aquel, que me estarán escuchando.
0: Esperamos.
1: A mi mamá y a mi familia que me estarán escuchando.
0: Por bueno, cierto, pues, como, ¿tu mamá escucha el programa?
1: Pocas veces, hay que... La tengo que aficionar más, pero bueno. El caso es que ya sabéis que en ¿Sabías qué? Pues traemos cosas variadas y vamos a seguir un poco la misma línea del programa anterior, del último programa que hicimos, que hacíamos referencia al origen de algunas palabras que todos utilizamos, conocemos, pero ya bien sea porque son en inglés o porque son en japonés o en chino, pues
2: no
1: sabemos.
2: Anda que no aprendimos
1: idiomas. Sí, pues hoy vamos a aprender unos cuantos también. Por ejemplo, una de las palabras que utilizamos mucho, aunque es mejor no recomendarla, es la palabra McDonald's.
0: Ajá.
1: McDonald's, acabado, ya sabéis, con el apóstrofe y la S. Bien, pues que es una de las empresas de, digamos, de alimentación, o que producen ciertos productos que se comen y tal. Bien, pues el nombre de McDonald's viene, no es muy original, viene de los hermanos, de una pareja de hermanos que lo fundaron en 1940, que se llamaban Dick McDonald y Mac McDonald. Entonces, claro, entre los dos, para que no hubieran rivalidad ni hubieran problema, digo, oye, la empresa se va a llamar McDonald. Y
2: claro,
1: ya está.
2: Está bien.
1: Pero con el apóstrofe y la S, porque como eran dos, ya sabéis que el genitivo y tal, el plural. Entonces, a partir de ahí, pues todos conocemos esta empresa popular, hay que reconocer, y repartida por todo el mundo, que se llama McDonald's, en recuerdo a sus fundadores Dick y Mac. De hecho, creo que hay un producto que se llama Mac McDonald's o algo así, o
2: sí,
1: no sé qué.
0: Hay que reconocerles, independientemente del producto,
1: sí,
0: que en cuanto a marketing internacional han sido muy inteligentes.
1: Han
0: situado...
1: Sí, es una comida económica y...
2: Lo interesante sería saber de dónde viene el payaso ese.
1: El payaso, no, pero ese es...
2: O sea, una técnica de marketing o algo así.
0: Se supone.
1: Supongo que sí. McDonald's.
2: Ninguno de los dos era aficionado al circo, ¿no?
1: Igual en su familia había alguien aficionado al circo, algún payaso, no lo sé. Pero bueno. Lo cierto es que, como dice Pablo, pues el tema del marketing hay que reconocerlo, que han sabido llevarlo muy bien. Y hoy en día es una empresa que presente en casi todos los países del mundo. De hecho, yo en Argentina conocí un McDonald's... ¿Cómo se llama la palabra esta? Ayúdame, Pablo.
0: Caché,
1: exactamente, caché. Y entonces era una producción pensada para el pueblo judío, porque ya sabéis que normalmente las hamburguesas normalmente son de vacuno, pero el tipo de sacrificio del animal y tal era todo con el sello de caché, exactamente.
2: Yo pensaba que se decía kosher.
1: Kosher.
0: Es lo mismo.
1: Bueno, es que Pablo...

0: hay otra palabra que conocemos todo, que es Mitsubishi, sobre todo esto de las motos y los coches.
1: Ya estamos con idiomas raros.
0: Y cosas de Mitsubishi, dice que está compuesta de dos palabras.
2: Tú sigues siendo
1: de Mitsu y Bitsi.
0: Exactamente, de Mitsu y Bitsi. Bueno, pero Esther...
1: Es que algo de insectos o algo.
2: Se la has puesto, babor.
0: A huevo, como dice un amigo mío, se la has puesto a huevo. Pero lo que no sabrás es qué significa Mitsu.
2: No, no.
1: A mí me suena gato.
0: Significa tres. Mitsu es tres.
1: Mitsu.
0: Y Hitsi, con H, Hitsi, significa abrojo acuático. No, no es una especie de alga, pero es una, es una planta acuática que tiene forma de rombos. Si tenéis presente el logo de Mitsubishi,
2: sí,
0: son
2: tres rombos.
0: Rombitos, sí, sí, y ya está. Entonces, por eso se llama Mitsu 3, Hitsi rombos, tres rombos. Y por eso el logo de Mitsubishi son tres rombos.
1: Anda.
0: Ahí está, el
1: son
0: origen.
1: Son tres florecillas de.
0: Sí, no,
1: las
0: son
1: lagunas.
0: tres rombos que hace referencia, son unas plantas acuáticas.
2: Con un rombo en el centro.
0: Exactamente.
2: Finalmente.
0: Con unas plantas acuáticas. Sí.
1: Bueno, pero me sorprende.
0: Ya hemos aprendido Mitsu, que significa
1: porque
0: tres.
1: Si fuera una empresa de jardinería lo entendería, pero.
0: Bueno, pero.
1: Una empresa
2: será,
1: de coches y de
2: cambio. Un romántico.
1: No sé yo, sí.
0: Sí. Pues espérate tú ahora que la que viene.
1: Nunca lo hubiera dicho.
0: Pues te va a llamar más la atención. La empresa Motorola.
1: Sí,
0: sobre
1: sí.
0: todo por los móviles y estas cosas, sí. dice, fundada por Paul Galvin, ajá. le vino el nombre cuando empezó a fabricar las radios Motorola, Pablo, te acordarás, para los coches también, fabricaba, los fabricantes de los coches en su época, cuando terminaban la fabricación de un coche, decían hola. Eso es lo que he encontrado. Vosotros sabéis hola. Que cuando acaban de construir una casa y ponen el tejado, aquí en España se solía, por lo menos antes, poner una bandera española arriba. Ahora creo que esa ya costumbre, ¿no? Pero yo de pequeño, no sé si Pablo te acordarás, cuando acababan una construcción hacían...
2: Se sigue haciendo.
0: Las aguas se sigue haciendo, ¿no?
1: Yo hace tiempo que no.
0: Pues sí. Entonces se ponía una bandera española como símbolo de que se había llegado hasta arriba, hasta el techo y tal, y que la obra había estado bien. Bueno, pues parece ser que los fabricantes de audio de aquella época usaban la palabra hola cuando terminaban la producción o el artículo. De ahí viene la palabra Motorola.
1: Mira, muy abstracto para mi coeficiente intelectual.
0: Sí, bueno, pues es lo que hay, es lo que hay, chica.
1: No me alcanza.
0: Yo es lo que he encontrado este Paul Galvin.
1: ¿Qué cosas más
0: ¿qué le vamos a hacer
1: hacemos.
0: Este hombre? Pero
1: está
0: ese
1: bien.
0: Es así, pero el origen de la palabra, pues bueno, es ese.
1: Ese sí que tampoco lo hubiera adivinado nunca. Mira, casi me parece más fácil de Mitsubishi.
0: Pues sí, pues fíjate, el de Nike te va a gustar.
1: ¿Lo vas a complicar
0: también.
1: Más?
0: No, es más sencillo, te va a gustar. Nike, sabéis que es fundamentalmente ropa de deporte y tal.
1: Sí.
0: Pues es el nombre del dios griego de la victoria.
1: Ajá, Nike.
2: Ah, mira.
0: Nike.
1: Para los amigos.
0: Para los amigos, Nike. Para los demás, Nike. Y otra palabra también muy conocida es Nikon, ¿no? Sobre
1: también
0: todo cámaras
1: Nicolás.
0: De fotográfica. No, el nombre original viene de Nikon. La palabra Nippon Kugaku, que significa óptica japonesa.
1: Eso es Nikon.
0: Nikon, porque Kugaku significa óptica. Y Nippon, o Nippon, significa Japón o japonesa. Entonces significa óptica.
1: ¿Ves? Eso ya
0: japonesa.
1: Lo veo más lógico.
0: Pues
1: sí.
0: Mira, Nikon.
1: No sé,
0: y la que sigue, tiene un poco de relación. Es Nissan. Nissan, que todos también conocemos. Una marca, es similar a la Nikon. Pues viene de la palabra Nippon Sanjo.
1: Ya.
0: Que significa industria japonesa. Sanjo significa industria. Y
1: anda.
0: Nippon significa japonesa. Entonces, cuando veamos ahora los coches, sobre todo coches Nissan, pues recordar que eso significa
2: industria
0: japonesa.
1: Muy bien, curioso.
0: Es curioso.
2: Otra forma de colonización, ¿no?
0: Exactamente, sí, lingüística, pero es lo que hay. Por ejemplo, otro parecido es la palabra Pepsi, que todos sabéis que es esta bebida gaseosa, con origen de cola y tal.
1: Sí.
0: Bueno, pues su nombre se deriva de un problema intestinal que se llama
1: dispepsia.
0: Exactamente, sí, porque sabéis
1: eso
0: que...
1: Eso no me parece muy comercial ni muy de marketing.
0: No, pero yo te digo que en su origen, tanto la cola, o sea, la cola era un extracto que se sacaba de la cola, que de ahí pues viene la Pepsi, la marca Coca-Cola y tal, pues eran bebidas que se utilizaban para problemas digestivos también.
1: Ajá.
0: ¿Vosotros recordáis en las películas del oeste antiguo que llamaba una zarzaparrilla?
2: Sí.
0: Pues la zarzaparrilla de aquella época era la cola que hoy nosotros conocemos como bebida gaseosa.
2: Ah, mira.
0: Y entonces, de todas formas, quiero decirte que yo durante unos años estuve trabajando en un hospital y comprobé que algunas enfermedades

0: Enfermeras a los niños pequeñitos en pediatría que tenían problemas digestivos, les daban una cucharadita de café, de esas pequeñitas, de Coca-Cola, porque les regularizaba el movimientos, digamos, de los intestinos, sí, alguna cosa de estas.
1: Curioso.
0: Y a mí me llamó mucho la atención, yo pregunté, digo, ¿pero cómo que le dais Coca-Cola a los niños estos tan pequeños? Y dice, no, pues tiene unos efectos digestivos buenos. Hombre, estamos hablando de una cantidad pequeñita, ¿no? Una cucharadita y tal.
1: Porque la realidad es que sana lo que se
0: llama. Lo que sí es cierto, cuando hemos hablado de la Coca-Cola, no, desde luego, como bebida gaseosa no es muy recomendable. Pero bueno, lo que sí es cierto es que cuando algunas otras ocasiones hemos hablado de la bebida cola, hemos encontrado que el origen era de un producto farmacéutico que se aplicaba para los problemas digestivos. Lo que pasa es que de ahí, pues bueno, luego se derivó, pues eso, con gas carbónico y bebidas, se ha comercializado, y yo no sé si la fórmula actual es la misma que la de sus orígenes, porque en su origen no era una bebida que tenía color negro como ahora, ¿eh?
1: Ajá.
0: Tenía un color marrón tirando a caqui, por no decir caca, que es el origen, y entonces como, digamos, de marketing no era muy agradable, pues se le añadió algún tipo de elemento,
1: se
0: la sustancia,
1: un
0: y se oscureció y se puso de color negro.
1: Curioso.
0: O sea que, bueno, la palabra Pepsi pues viene de ahí. Hay otros orígenes que son mucho más sencillos, como por ejemplo la empresa Philips.
2: Philips.
0: Que todos conocemos.
1: Felipe o algo así.
0: No, tú te lanzas ahí al agua y te tiras en plancha, no, hombre. Felipe no.
1: Hombre, Philip significa Felipe.
0: Sí, pero bueno.
1: Felipe sería la traducción.
0: Quiero decirte que fue fundada en 1891 por los hermanos Gerard y Anton Philips.
1: Ajá.
0: Es un apellido.
1: Ya sí, sé que posiblemente, es un apellido,
0: posiblemente,
1: pero también es un nombre.
0: Posiblemente, sí, claro, significará Felipe, pero el origen, pues bueno, viene de la unión del trabajo de estos dos hermanos, de Gerard y Anton Philips. Y como eran dos hermanos, para que no hubiera problema, digo, bueno, pues le ponemos el apellido del papá.
1: Con McDonald's, ¿no?
0: Exactamente. Hay otra palabra que esta sí que me ha gustado un poco. O sea, la empresa se llama Reebok. Es la última, Reebok.
1: Ajá.
0: Que también se puede leer o escribir como R-H-E-B-O-K, Reebok, que significa pelea, o sea, pelea de antílope africano.
1: Toma ya.
0: El origen de la palabra.
2: Mira.
1: Vaya nombre africano, extraño.
0: Exactamente, pelea del antílope africano.
1: Así ahí no pone que, cómo se les ocurrió semejante brillante idea.
0: No lo pone. Supongo que adaptarían esa palabra. Sí, porque mejor igual. Ya sabéis que cuando se buscan a veces palabras que identifiquen un producto, pues a veces es cuestión de que suene bien, que enganche. Reebok. Bueno, pues esa es la palabra.
1: Muy interesante, la verdad.
0: Pues nada, oye,
1: sí,
0: el tiempo,
1: hemos aprendido mucho.
0: Me voy porque el tiempo se está acabando
1: sí,
0: ya.
1: Sí, sí. Pues hasta el próximo
0: día nos vemos,
1: Antonio.
0: Y seguiremos trayendo palabras, algunas más originales que otras, pero bueno, el mundo de.
1: Todas ellas interesantes.
0: De la publicidad es así.
1: Ya lo creo, sí.
0: Me despido.
1: Hasta el próximo día,
0: hasta
1: amigos.
0: Hasta luego, chicos.
2: Hasta pronto.
0: Hasta luego.